0: ¿Cómo se llama el amigo? ¿Aló? Se llama... ¿Aló? ¿Marcelo Cortés?
1: Sí, con él.
0: Hola, Marcelito, ¿cómo está, compadre? Gusto saludarlo. No se preocupe, no es una habitanza, no estoy llamando a un banco, ni mucho menos. ¿Ya? Sí. Solamente para aclararle, amigo, que soy Juanito Larcón, el morocho sabrosón de la Radio Carnaval, y nos hemos encontrado, sí, nos hemos escuchado, que me está enviando mensajes a mi compadre en la mañana,
1: ¡no,
0: me ¡buenas veces! ¡Tócate un D-Paper! ¡Tócate un P-Fly!
1: Perdón.
0: No, compadrito, tranquilo.
1: Vale, morochito.
0: No, compadre, ¿cómo está, Marcelito? ¿Cómo está?
1: Bien, gracias a Dios. Qué con la estrellita. Y en la mañanita le mandé al
0: Meche.
1: Al Meche,
0: sí.
1: Equivocado.
0: Sí, compadre, no se preocupe. Sí, en realidad estábamos hablando de la gente que de repente manda cositas y todo eso, pero usted lo hace con respeto. Por eso dijimos con el DJ, oye, llamemos al amigo que está mandando. Que está mandando mensaje a las 6. ¿Qué hace? ¿Y están despiertos? Uy. 2 minutos para las 7 de la mañana, man. ¿Qué haces tan...? No, pero ¿qué haces tan temprano? ¿Estás en el soldado o estás en la casa a esa hora? ¿Estás saliendo?
1: No, en la casita ya.
0: Ah, ya. Pero vais saliendo. ¿Estáis saliendo del turno o vais para el turno?
1: No, saliendo del turno ya.
0: Saliendo del turno. Puta, el viejo.
1: Saliendo del turno.
0: Bueno, ahí justifica los 4 palos, pues. Así que no hay problema. Oiga, Marcelito, no sé si tenía el número del Meche, compadre, el de la mañana.
1: Mira, claro, sí, lo tengo guardadito acá en ya. El teléfono, me he equivocado nomás.
0: Pero disculpa, ¿a quién tenés guardadito en tu casa, al Meche? ¿O al...?
1: ¿Podría...? ¿Al número del Meche, no?
0: Ah, podría aclarar esa parte ya. Ya, compadre, un abrazo, güey, cualquier cosita. De las 7 de la tarde hasta las 12 de la noche, este número, no te olvides. Ya, dale, ya, vale, compadre, chao. Chao, Marcelito, chao. Vale, compadre. Ah, güey, No, amigo. 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
1: 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Seguimos a esta hora de la tarde en el regreso a casa. 84 89 09 79.

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1: En Radio Carnaval son las 8 de la tarde con 12 minutos.

a lo mejor en el quincho. Ah, Claudio, a lo mejor me va a decir, comparito, lo invito a un disco con marisco, pero tengo que ir a buscar el pescado a la Antártica. Y de aquí que vaya a la Antártica. Yo creo que por ahí va la cosa. Oh, tan grande el quincho.

Estamos en vivo, estamos en vivo. Hasta que está rica la carnaval. Lo malo se va, luego carnaval. ¿Han escuchado la canción nueva de la Coti Quintanilla? ¿Han escuchado la canción nueva de la Coti Quintanilla? Se llama Déjalo. Esta es una canción y un tirón de oreja para todas aquellas personas, chiquillos, cabros, pórtense bien, cabrón. Por Dios, es que nos falta ese hombre que anda por ahí portándose mal. Y a nosotros, al saco, a todos los que los portamos bien.

0: portaran bien, no existiría la Shakira. Ahí se la dejé en la mesa.
1: Ya, pero ¿para qué se la diga?
2: Buena, morochito, ¿cómo
1: hola,
2: estáis?
1: Hola, hola.
2: Oye, pero era mejor lo que pidió el amigo, The Baby con Pink Floyd.
3: Buena, morochito. Oye, consulta.
1: Sí, sí.
3: Y si estoy haciendo el delicioso y suena la canción ahí a través de los parlantes de ese lugar que conocen muy bien todos, también me tengo que acordar de
4: hola Germán, hola Germán, oye, tócate una de Tommy Rey o la Pachuco y la Cunacán.
1: Excelente.
2: Ay, Dios mío. Oye, morochito, si los hombres se portaran bien, no existiría la canción Rata de Dos Patas, pues.
1: Ya, pero no se diga. Pero ¿para qué se digan si no?
5: ¿Ese tema le gusta a usted, pues, amigo morocho, el de los temerarios?
1: ¿Cuál?
5: Usted cantaba para San Felipe ese tema, parece, ¿no?
1: No. Sí, bueno, por eso me refriego. Bueno.
6: Ya, mamecito, para que nada en pelee,
1: sí.
6: Déjame un Pimpinela.
1: Pimpinela, sí.
6: Te habla aquí Mauricio. De
1: eso. Sí. ¿Para qué?
7: Oiga, morochito, si los hombres se portaran mal y las mujeres también se portaran mal,
1: ya
7: no estarían los cómplices del amor.
1: ¡No!

Estamos en vivo en su radio Carnaval. No se olvide, 84-89-0979. Ese es nuestro número hasta ahora de la tarde. No se olvide que hoy día hay karaoke, ¿ah? No se olvide que hoy día tenemos karaoke. Nuestro número 84-89-0979. Seguimos. 84-89-0979.

Morochito, ¿cómo estás? Espero que estés bien. Mándale saludos a mi compadre Davis. Que tenga una excelente tarde, compadre. Así que hágame reír harto nomás, amiguito. Así que bendiciones, ¿ya? Son las 7:04, todavía no empezáis.

0: no te he escuchado mi jefe. No te he escuchado mi jefe.
1: No, vale, no.
2: Son las 20 horas con 29 minutos. Ahí está su radio carnaval. No se olviden que hoy día tenemos karaoke. Karaoke. ¿Quién va a participar en el karaoke el día de hoy? ¿Quién va a participar?
3: Yo. Si las mujeres se portaran bien y los hombres se portaran bien.
2: Ya.
3: ¿A quién salvaría el caballero de arriba?
2: ¿Cómo? A ver, ¿Cómo?
3: ¿Sí? Si las mujeres se portaran bien y los hombres se portaran bien. ¿A quién salvaría el caballero de arriba?
2: ¿A quién salvaría? ¿A quién salvaría el caballero de arriba? ¿Y por qué? ¿A qué? ¿Qué está insinuando, amigo? ¿Qué está insinuando que el caballero de arriba vino a buscar a los malos? No, yo no. No.
4: Ay, cabrecito, me tiene bloqueado yo. Me tiene en pausa, me tiene eliminado.
2: ¿Por qué?
4: Dígame, coño. Así no lo molesto. Yo. Ya, listo, le va.
2: Está mal este caballero. Amigo, se tomó la presión hoy día, ¿no? Vamos a saludar a esta hora de la tarde. Hola, Monochito, ¿cómo estás?
5: Bien, bien, bien.
2: Oye, quisiera mandarle un saludo a mi esposo. Se llama Francisco Savera. Que va en el camión a Santiago de su señora Jessica. Dígale, por favor, que lo quiero mucho. Postdata. No le diga, por favor, que le puse un GPS abajo de la... Ah. Palchito, te digo al tiro. Yo hay un GPS para... No, yo tengo que ser leal con mi... Con mi sangre. Palchito, ¿sabes? Tengo al toque. Yo hay un GPS. Se te ocurra pasar para allá, pan de bolsa ahí. Donde me habéis mandado la foto ahí. ¿Eh? Ah, no, no, va sin nada. ¡Pasa de narco, no mago! No, si Monochito, ¿sabes? No. Monochito, mira, va, me manda una foto ahí. No.

Estamos en vivo, señoras y señores. 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

Yo no quiero acusar al dueño de ese local, pero una vez cuando yo estaba acá en la radio, estaba, me dijo, bueno, chino, carnavalazo, le voy a llevar un regalito, un buen vino, me dijo. Lo voy a decir públicamente. Un buen vino. Es que, pero Toñito, yo no consumo alcohol. Pero le dije, ¿sabes qué, Toñito? Ya llevar igual por último para guardarlo ahí de recuerdo. O para decir, eso me lo regaló Toñito Pre. Llegó el carnavalazo. Lo primero que ve es una persona abrazada a un poste. No, no es Toñito Pre. Pero bueno, que quiero sacarme esto de acá adentro del corazón, así porque. Y ya dije, Toñito Pre, lo voy a conocer. Y de repente, oiga, él es Toñito Pre, buena, compadre. Pasó una hora, dos horas, y se me estaba haciendo el Larry. Pasaron tres horas hasta que yo le dije, no, esto yo no puedo hacer ya. Compadito, ¿cómo está Toñito Pre? Buena, morochito, compadre, aquí. Oiga, y lo que usted le dije, care palo, y que me deje mentiroso. Compadito, y lo que prometió, y empezó. No, que aquí, que allá. Por último, un completo, le dije yo, que trae calaverito, porque como le hiciste trabajar hasta tarde. No, seguro. Bueno, llega el averito. Mejor no digo nada más. No, nada más. ¿Para qué? 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

Soñé como lo vi. Morochito de ahí. Ya, pero de verdad, sí, vos, si yo no. No compare, morocho, ¿qué le dije yo? ¿Se lo prometió o no? ¿Cuántos días han

0: ese día. Para mí que lo que mía ya estoy dos pre. Bueno, tenés que aguantarme hasta el otro carnavalazo. Igual como lo que dijo la señorita que trabaja ahí.
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1: En Radio Carnaval son las 8 de la tarde con 42 minutos.
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20:44 minutos. ¿Estás en la panadería? ¿Estás en el servicentro? ¿Estás en el taxi? Yo la conocí en un taxi. Saludos para todos mis amigos de los colectivos. ¿Hasta ahora cómo están los colectivos de Villa Nevada? Uy, ¿qué será de Guasito Jaime si después no será? Se habrá rehabilitado. El otro día me decía que no, que él se quería rehabilitar. Lo que pasa que decíamos, no, chido, yo me quiero puro rehabilitar nomás, pero estos cabros aquí me... Sí, un saludo para Guasito Jaime, saludo para el Danilo, saludo para todos los amigos de la locomoción colectiva. ¿Cómo le habrá ido el Cristian Matador ayer en el partido? Le habrán pegado muchos pelotazos, ¿no, mi compadre? Porque, perdón, ¿él iba a jugar o iba de pelota? O sea, no.

Morochito, aquí tus fans de su programa. Queremos que nos saluden porque nos dan el ánimo. Estamos aquí en la última nochera. Y ya nos vamos con el merecido descanso. Minera Cerro Negro, eso. Control de calidad, la Javi y la Billy. La más sexy acá del Minera Cerro Negro.

0: Creo.
1: Buena, compadre Morocho.
0: Buena, compadrito.
1: Una alegría escucharlo, amigo mío.
0: Muchas gracias.
1: Así nomás fue, pues, tío.
0: No le puedo creer.
1: Dejé todos los vicios, las parrandas.
0: Ah.
1: Estamos pura pega nomás, compadre. Pura pega. Mira. Me salía muy caro, compadre. Tenía que comprar para tomar yo y más encima rajarme.
0: En el nombre del Padre, del Hijo, Espíritu Santo.
2: Que levante la mano quien no...
0: En estos casi más de 9 años que llevo aquí en la Radio Carnaval,
2: rico.
0: Ahí tenemos a otra persona que hemos salvado de este mundo. De los fines de semana, de la semana incluso, de las parrandas. Qué bueno, gracias a Tatita Dios. Aquí está, hemos salvado a otro discípulo.

0: Morocho podría poner un centro de rehabilitación, viejo.
1: Sí, yo estoy pensando.
0: ¿Te iría bien?
1: Sí, sí, sí.
0: Al primero que llegaríamos para allá es al Danilo.

Monochito, hoy a las 21 horas con 23 minutos, eclipse lunar. La sombra de la Tierra se pone a frente de la Luna. ¿Qué le, cómo le va a poner? ¿Qué le va a poner? A ver, a ver, a ver, a ver. Destaquemos bien la cosa. ¿Cómo que le va a poner la Tierra a la Luna? No estemos confundiendo aquí, que como que la Tierra la... No.

0: Hoy día tenemos karaoke, hoy día tenemos karaoke. ¡Karaoke! Hola.
1: Ya vacilé, tomé todo lo que diera cuando estaba acá.
0: Ya.
1: Ahora a mis 50 años ando en los caminos del Señor.
0: Mira qué bueno, otro aquí Sergio.
1: Casa,
0: mira.
1: Pega, pega, trabajo.
0: Mira.
1: Casa.
0: Mira.
1: Así que mira, nada que hacer, pues, morochito.
0: Qué
1: yo,
0: bueno.
1: Pura casita nomás, pura qué casita ahí, tranquilito yo nomás.
0: Qué bueno.
1: Antes no, yo ya me la topé, así que ahora estoy en los caminos del Señor.
0: Mira, mira. Amén. Uy, sí que estoy pensando seriamente en el... Mira, aquí ya tenemos dos rescatados, ¿ya ves? Aquí tenemos dos rescatados. Guasito Jaime y mi compadre Cristian. Mira, qué maravilloso, Señor. Gracias, Señor, por esta bendición de las comunicaciones. Ya hemos salvado a dos ovejas negras que teníamos. Ahora ya están transformados. Estamos cumpliendo nuestro propósito aquí en la Radio Carnaval. Ya hemos dos ovejas descarriadas que teníamos por ahí. Ya las tenemos aquí. Mira qué bueno. Oye, primera vez en estos 9 años, dos ovejitas que ya van por el camino. Qué bueno.
2: Buena, compita Morochito, aquí tanto tiempo que no lo escuchaba. Oiga,
0: ¿qué? Dígame.
2: Pasa que estuve como 6 años en Cana, ya no tomo nada.
0: Mira, mira.
2: Morochito, un saludo para la Anita ahí, si podéis ponerte un tema de los Viking 5.
0: Ya, amigo,
2: mira. De Provenciana.
0: Mira, ya, amigo, mira.
2: Salud.
0: Mira, ahí tenemos otra oveja descarriada. Gracias, Señor, mira cómo es la cosa. Hoy día están corriendo milagros. Hoy día están ocurriendo milagros. Ya llevamos tres ovejas.
2: Sí. Ese está más perdido que el Michel celebrando el gol de la Española. Alabado sea el Señor.
0: Bien. Alabado sea el Señor. Tres.
3: Bueno, hola, morochito, saludos desde Quilpue City.
0: Mira, mira.
3: Bueno, y también estoy rehabilitado.
0: Mira.
3: Ya no tomo en botella, ahora tomo en vaso.
0: Bueno, en esa oveja la tenemos a medio morir saltando ya. A medio morir saltando tenemos oveja.
4: ¡Arrepiéntete!

0: No sé qué pasa hoy día, cabros, pero hoy día es la...
1: Maruchito, sí. Yo también me sumo.
0: Sí, también, mira.
1: Hoy día mando yo en la casa.
0: Mira, mira. No sé si este... Es de ese... efectos del eclipse.
2: No, el Danilo no pasa nada.
0: No.
2: Va a estar toda una vida y no va a salir bien.
0: No. Plata perdida, ¿y si te acompaña ahí con el Danilo? Plata perdida.
3: Va a llegar el carnavalazo de Viña, gallo, y se van a perder todas las ovejas. Vas a volver de nuevo.
0: No.
4: Todos esos rehabilitados que has conseguido tú,
0: sí, sí,
4: ha sido porque no la has fiado más en el clandestino.
0: Hola.
5: Luchito, buenas noches.
0: Sí, también.
5: Hola, Luis.
0: ¿Usted también cree?
5: Yo me porto muy bien.
0: Mira. Luchito, no, mira qué bueno. Mira, ahí tenemos otro rehabilitado. Oye, esta noche ha sido maravillosa, weón. De verdad.

0: Hola, amigo, ¿cómo estás?
1: Hola.
0: Estamos jugando...
1: ¿Lota?
0: Lota con Bernie.
1: ¿Ya?
0: La Carol.
1: ¿Ya?
0: La Camila y la Fresia.
1: Ya, mi amor.
0: Le invitamos a jugar Lota.
1: Lota, Lota, Lota.
0: Ya, cuídese, bendiciones, chao.
1: Lota, Lota, Lota, Lota, Lota, Lota, Lota. Estamos jugando a Terna, cuartelera, Quintanilla. Todos ganan, todos.

0: Ay, para. Repíteme el audio.
1: Hola, amigo, ¿cómo estás?
0: Hola.
1: Estamos jugando Lota con Bernie.
0: ¿Ya?
1: La Carol,
0: ¿ya?
1: La Camila y la Fresia.
0: ¿Ya?
1: Le invitamos a jugar Lota. Ya, cuídese, bendiciones, chao.
0: No. Aurora. Que yo sepa, ustedes la última vez no me invitaron al cumpleaños. Lo tengo aquí, anotado en mi corazón. De hecho, lo tengo destrozado todavía. Sobre todo en el cumpleaños de la Bernie. Bernie, todavía no creas que la pizza que haga aquí. No, si todavía me acuerdo.
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0: Yo me acuerdo.

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1: En Radio Carnaval son las 9 de la noche con 9 minutos. 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
1: Tú que me estás escuchando,
2: buscad el camino del Señor, Morochito.
1: Mira,
2: buscadlo.
1: Mira. Mira. Mira, escucharon, ¿no? Sí, ven. Ven. Si yo estoy. Yo estoy conectado con la radio arriba, cabrón. Miren cómo, miren, miren. Aquí está, pónganle nomás, compañero.
2: Buscad el camino del Señor, Morochito.
1: Sí, señor.
2: Buscadlo.
1: Sí, señor, sí, señor, sí, señor, sí, señor, sí, señor. En eso estoy, en eso estoy. Solamente estoy invocando a estas ovejas perdidas que me están escuchando. Te acompaña hasta ahora de la noche. Sé que no voy a cambiar el nombre. Te acompaña el Beato Morocho Sabroso. Sí, sí, sí. Estamos listos. No, estamos listos. Estamos listos. Estamos listos. Estamos listos.
3: Morocho.
1: Sí.
3: Escuché tu llamado.
1: Mira, mira, mira.
3: Quiero salir de este camino.
1: Mira, mira, mira.
3: Yo seguí contigo como sí. Pastor.
1: Acá. Ven. Ven. ¿Qué pasó?
3: Voy a salir adelante, Morocho.
1: Para.
3: Tú eres mi guía.
1: Vamos. A ver. Retrocede. A ver, ¿por qué vamos a decir? A ver.
3: Yo seguí contigo como pastor. Voy a salir adelante, Morocho.
1: Me imagino que... Ese debe ser la oveja Mecha. Mi compadre Mecha que... No, Mecha no, no. No lo malinterpreten. Yo creo que mi compadre estaba destapando una bebida energética, una vida...

0: que aprender de mí, que yo estoy en los caminos del Señor.
1: Arrepiéntete o pereceréis en las tinieblas del ¿Aló?
2: Morocho. Va una niña a la iglesia a confesarse.
1: ¿Ya?
2: Esta niña era bien pecosa, peca por todos lados.
1: No lo tengo para nada.
3: Morochito, la Bartiloca no la salvan jamás de los jamases.
1: Esa oveja me salió medio azúcar. Tenemos que ir a la pausa, chiquillos. 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Ya se viene el

No se olviden que ya viene el karaoke, ya se viene el karaoke, ya se viene el karaoke, ya se viene el karaoke, ya se viene el karaoke, ya se viene el karaoke, ya se viene el karaoke. Ya se viene, ya se viene, ya se viene el karaoke, ya se viene, atención, para que preparen gargantas.

Morochito. Te saluda Morochito. Te saluda la IA. ¿Cómo estás? ¿Sabes? Me gustaría mucho participar hoy en el karaoke. Soy muy buena cantando.

0: No vamos a cantar obviamente esta canción, pero ¿quieren practicarla un ratito? ¿La quieren practicar para que nos digan Morochito? Ya ahí ustedes ven si van a participar o no van a participar, si es cosa de gusto de cada uno. Pero les queremos contar que es una canción muy fácil, una canción que yo creo que el 80, el 90% de los que están escuchando la radio Carnaval se lo debería saber. Se lo debería saber, ¿sí? Bien, vamos a practicarla. Pueden cantar de a uno, de a dos, de a tres, de a cuatro, de a cinco, de lo que ustedes quieran, de verdad, pueden juntarse para cantar en la alegría y ya. Así que esta es la canción, ¿por qué? Porque ya tenemos, ustedes saben que nosotros ya comenzamos, miren, el 26 de marzo empezamos con el karaoke. Ana Gabriel, Leodán, Camilo VI, Antonio Ríos, Sergio Dalma, Marco Antonio Solís, Chayanne, Ana Gabriel, La Noche, Pandoras. Esta canción que tocamos recién también sonó. Los Vázquez, Noche de Brujas, Ricardo Arjona, Marco Antonio Solís, Ana Gabriel, Lucho Barrios, Maná, Chayanne. Y ahora, señoras y señores, redoble de tambores. Porque la canción del día, practíquela, no la envíe. Practíquela, ustedes van a decir, puta, Morocho, la cancioncita que elegiste, güey. Ya, pero si es una canción muy fácil. Sí, aquí no andamos buscando mi nombre, es, ¿no? Ni fiebre del canto, ¿cómo se llama la cuestión? El mafo. Y todos esos programas que no, si mi nombre es, ni yo soy, no. Cántelo usted tranquilo, nosotros no sabemos, no damos nombre, no damos de dónde vive, nada, solamente participe, ¿ya? Estamos conversando ahí, a ver si nos vamos a regalar, a lo mejor vamos a regalar un completo. No, a lo mejor. A lo mejor vamos a regalar un cacho chicha, ¿no? Estamos en conversaciones. Ya, pero para que la practique, para la que. Este. ¡Ah! ¡Qué buen tema!
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0: ¡Qué buen tema!
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0: 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Ella. 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
1: Buen tema, te le quité,
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1: Era.

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2: 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Chiquillos, vamos a hacer una pequeña pausa y vamos a volver al tiro porque ya se viene el karaoke, ¿vale? Monochito, ¿cómo es el karaoke? Muy fácil, ustedes tienen que cantar y enviar la canción cantadita, sí, por ustedes a través de el WhatsApp. Ya así ustedes ponen grabar ahí y ni un problema, y ustedes me envían la canción. Y yo voy a escuchar por la radio, sí, pues si esa es la idea, pero nadie va a saber que es usted, o amiga, o amigo, nadie va a saber. Participe. Vamos, carnaval, ya vuelvo.

Monochito, mándale un saludo para los patitos, el Rodrigo y el Nero, que van a jugar a la pelota. ¡Buchuncaví! Y el Valentín. Saludos, Rodrigo. ¿Cómo, cuál Rodrigo, mi amigo? Saludos al Nero también, Nero. ¡Vamos, Nero! ¡Vamos, Nero! ¿Cómo va a jugar la pelota, Buchuncaví? Anda a trabajar al delivery, güey. Ahora me vengo a pegar la agachada. Ahí llama para donde la Majo y el Nero. Llama, ¿eh? Vamos, tal vez está cerrado. Está la deseo. Oh, tal Nero. Después uno lo ve en el centro, en Quintero. Nero, ¿cómo está ahí? Cansado, güey. Mucha pega anoche. Sí, güey. ¿A dónde está cansado? ¿Dónde está jugando la pelota? Todo.

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1: En Radio Carnaval son las 9 de la noche con 42 minutos.

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0: Ya, estamos listos para el... ¿Estamos listos para el karaoke? Ya, perfecto, que le vaya bien, chiquillo, aquí. Canten lo que más puedan. Si canta 1, 2, 3, 4, no importa. La idea es participar. 1, 2, 3, karaoke es.
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0: sua estranha. E sonhamos con hijos que nos robó la playa. Ella ya me olvidó.
1: Muchas gracias. La persona que está cantando tiene 5 años.
0: Ella ya me olvidó.
1: ¿Cómo?
0: Yo la recuerdo ahora. Era como la primavera. Su anochecido pelo, su voz dormida, el beso, y junto al mar la fiebre que me lleva a su entraña.

0: Sí, se me olvidó. Yo la recuerdo ahora. ¿Cómo no recordarla? Como la primavera. Su anochecido pelo, su voz dormida al beso, y juntarme a la fiebre que me lleva a su entraña, y soñamos con hijos que nos robó la playa ella.
1: Toma, ahí tení.
2: Muchas gracias.
3: Ella.
1: Atento acá. Atento acá.
3: Ella ya me olvidó.
1: Toma, ahí tení. Ahí tení.
3: Yo la recuerdo ahora. Ahora. Era. Como la primavera.
1: Era.
3: Su anochecido pelo. Su voz dormida en besos. Juntando en la playa.
1: Allá.
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1: Ah.
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1: Hijos.
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1: Ese es mi tono de feria. Ese. Muchas gracias.
0: Ella ya me olvidó.
1: Ájale, atento acá.
4: Yo la recuerdo ahora. Era como la primavera.
1: Era.
4: Su anochecido pelo.
1: Hello.
4: Su voz.

0: enganchaste, ahí la enganchaste, ahí la enganchaste.
1: Yo no puedo olvidarla.
0: ¡Eso! Por fin le chuntaste la canción. Ahí está, ahí está, ahí está, ahí está, ahí está, ahí está, ahí está, ahí está.
2: No.
0: Eso, Dilina. Vamos, póngale.
2: De aquí.
0: Eso. Ahora la enganchaste al final.
3: Ella ya me olvidó.
0: ¿Cómo?
3: Yo la recuerdo ahora.
0: No tan rápido.
3: Era.
0: ¿Cómo?
3: Como la primavera. Su anochecido pelo. La di da da da da da.
0: ¿Cómo es eso?
3: La di da da da.
0: Andaba buscando la balada. La di da da da da. Hola.
4: Ella ya
0: era. Pensé que me está diciendo hola. Hola.
4: Yo.
0: Ya.
4: Yo no la recuerdo ahora.
0: No tan rápido, no tan rápido.
4: Era.
0: No tan rápido.
4: Como la primavera.
0: Era.

0: Hasta esa parte más fada, la, la, la, la, ella.
1: Yo no puedo evitarla.
2: Muchas gracias, mi amor.
3: Ella ya me olvidó.
2: Mira.
3: Yo.
2: Mira.
3: Yo no puedo olvidarla.
2: Mira,
3: Ella. Ella ya me olvidó. Yo.
2: Mira.
3: Yo la recuerdo ahora.
2: Compadre, disculpe, disculpe, amigo. Obviamente no, no voy a revelar su nombre, pero. Disculpe, amigo, usted está.
4: Costanera.
2: Tiene un bypass puesto ahí que.
4: Mira.
2: Que no hace. Mira, escucha.
3: Ella.
2: Escucha.
3: Ella ya me olvidó. Yo.
2: Ahí está, ¿viste? Amigo.
3: Yo la recuerdo ahora.
2: Bueno. Cuidado ahí con él. Acá en total. Atento acá, acá, atento.
5: Ella ya me olvidó.
2: Toma.
5: Yo la recuerdo ahora.
2: Engánchala.
5: Era
6: como la primavera.
2: Engánchala, bobo.

0: están enganchando muy tarde, bobón. No, gracias, amigo.
1: Ella.
0: Oh, ¿qué pasó aquí?
1: Ella ya me olvidó.
0: ¿Qué pasó aquí?
1: Con el morochito.
0: Mira.
1: Y me dejó solito.
2: Ella.
0: Mira.
2: Ella ya me olvidó.
0: No, no, ya sabemos ya. Próximo participante. Partido.
2: De aquellas caminatas. Ella. Ella ya me olvidó. Yo la recuerdo ahora. Era.
0: Yo ya sé ya quién es. Yo sé quién es.
2: Era con sí. La primavera.
0: Yo sé quién es.
2: Era.
0: Yo sé quién es.
2: Era.
0: Era.
2: Ya vamos con guía.
0: ¿Ah?
2: Mía. Ya vamos con hijos. Después fui a la Paramio.
0: Estaba esperando en algún minuto ya caer la tarde. Vamos. Dice.
3: Ella.
0: Toma. Engancha.
3: Ella ya me olvidó. Yo.
0: Engancha.
3: Yo la recuerdo ahora. Era.
0: Para. Para.
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0: A ver, repite, vamos al bar.
3: Ahora. Era.
4: Soñamos.
0: Ay, para, retrocede.

0: Primavera. Su anochecido pelo.
1: Amiga, le está sonando el zapito.
0: 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Y junto al mar la fiebre. Que me llevó su entraña.
1: Mira.
0: Y soñamos con hijos.
1: Toma, mira.
0: Que nos
1: aquí
0: robó la playa.
1: Afírmate, vamos, dice.
0: Ella ya me olvidó. Yo
2: miraba.
1: Muy bien.
0: Yo no puedo olvidarla.
1: Muy bien. Amiga, acuérdese ahí que le está sonando el sapito ahí.
3: Oye, monochito, pero pone la canción, po.
1: ¿Cómo? La puse cerrado.
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1: Mira.
4: 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Yo la recuerdo ahora. Era como la primavera. Su voz dormida al pelo.
1: Toma.
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1: Mira.
4: Que me llevó a su entraña.
1: Mira.
4: Y soñamos con hijos.
1: Mira.
4: Que nos robó la playa. Ella ya me olvidó.
1: Mira.
4: Yo no puedo olvidarla.
1: No.
5: Eso.
1: ¿Ah?
5: Ella ya me olvidó.
1: ¿Quién está cantando?
5: Yo la recuerdo ahora.
1: ¿Quién está cantando?
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1: Era
5: 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Su voz dormida el beso.
1: So.
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1: Fiebre.
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1: Aña.
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1: ¡Hijo! ¡Hijo!

0: A la amiga le estaba sonando el sabido. Estamos en vivo en su Radio Carnaval, señoras y señores. Muchas gracias para todos los participantes del Karaoke. Muchas gracias. Ve que no cuesta nada, ve que no cuesta nada, ve que no cuesta nada. Lo importante, ¿saben qué? Dice, ah, ¿cómo van a andar cantando? ¿Cómo van a andar haciendo el ridículo? Chiquillo, ¿quién sabe quién cantó? Nadie, ¿cierto? No dije el nombre de nadie. Lo importante es que su voz, miren, para que ustedes se den cuenta, su voz se escuchó en más de siete regiones a esta hora de la noche. Ahí viene. Violita, Violita. Estamos llegando al pic de sintonía hasta ahora. Estamos llegando a más de 85.000 personas hasta ahora de la noche. Miren qué bueno. Ahora la gente me está preguntando si el sapito de la amiga está bien. No, no, amigos, no pregunten cosas. Si está bien, está bien. Amigo, ya está bien, ya sí. Y ya pasó, ya, ya pasó, ya, ya pasó, ya pasó, ya pasó.
1: Era.
0: Ya, oye, ya pasó. 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
1: En Radio Carnaval son las 10 de la noche con 6 minutos.

No se olviden que a esta hora de la noche ya deberíamos estar viendo el eclipse lunar. Así que para todos los que puedan estar escuchándonos, Cómplice el Amor, si tienen la oportunidad, me envían una fotito ahí para ver cómo se ve la luna desde su ventana, o desde su casa, o desde su edificio, o donde quiera que esté, ¿ya? Así que un eclipse lunar parcial, profundo, casi total, con cerca del 96% de cobertura, ocurre la noche de hoy jueves 27 al 28 de agosto 2026. Desarrollo del fenómeno, este eclipse lunar parcial que cubre el 93% al 96% de la superficie lunar en la umbra. La apariencia se puede apreciar en un tono rojizo característico, luna de sangre, en la zona eclipsada. Visible en toda América, gran parte de Europa y África. Así que se observa directamente a simple vista sin requerir protección especial. Así que dice que hoy día comienza el penumbral de las 21:21, o sea, llevamos casi una hora de eclipse y en las 21:23 del 27 de agosto. Ah, perfecto. Ya. El pic, el punto pic va a ser a eso de las 12 de la noche con 12 minutos, así que los queremos hasta la medianoche, me acuerdan pues chiquillos, para verlo, 12 con 12, ahí así que vamos a ver el eclipse total a las 12 con 12. Perfecto, seguimos a esta hora de la noche en Cómplices del Amor. Saludos, fiel a la radio, lo pasamos súper, y un temita porfa. ¿Quién? Andrea, ¿cómo estás Andrea? A las 20, perfecto, a las 2, a las 22, 24, empieza en Chile, ¿de verdad? Porque la información que estamos viendo acá, Chile-Argentina, dice, nos dice otra parte, dice un amigo que acá va a partir a las 22 con 24 acá en Chile. La cosa es que, mientras suena la canción, vamos a salir al balcón a ver la luna. Bienvenidos a estos Cómplices del Amor.

Estamos en Los Cómplices del Amor a esta hora de la noche en su radio Carnaval. Y por supuesto, saludos para David. Hola, querido amigo, ¿cómo estás? Hola, Juanito. El David por acá, desde San Antonio, el puerto de San Antonio, querido amigo. Escuchando y por supuesto, alegrándonos aquí cada día, cada noche, los que estamos en el puerto de San Antonio. Un gran saludo para todos los auditores, querido amigo. Y por supuesto, escuchar una canción de mi gran... amigo Alejandro Sanz. Mira, una canción que se llama La Fuerza del Corazón. ¿Será posible, amigo? Gracias, Carnaval. Cómplice del Amor, ahí, atento. Aquí está, amigo. Cuídate. Y saludos para los coleguitas ahí que están con ustedes a esta hora de la noche.

0: en casi 10 minutos más se va a comenzar a colocar como negrita la luna, ¿ya? Ya a las 0 horas con 12 minutos ya va a estar la luna rojita ahí en el momento máximo del eclipse, al menos acá en nuestro país. Así que nosotros vamos a ir viendo todo el proceder de la luna cuando ya esté en su fase de eclipse a eso de las 12 de la noche con 12 minutos, ¿ya? Así que para los que vamos a estar viendo, para los que vamos a estar despiertos, vamos a poder apreciar todo eso. Seguimos a esta hora de la noche. Le vamos a enviar un saludo a la Mónica que me dice: Juanito, ¿cómo estás? Bien, pues, Moniquita, ¿usted cómo está? Bien, aquí. Un poquito nerviosa, ¿eh? ¿Pero por qué, mi amor? ¿Qué pasó? ¿Qué pasó? Cuénteme. Lo que pasa es que mañana tengo mi primer consejo. No te puedo creer, sí. Así que lo voy a terminar escuchándote un ratito. Así que me podéis colocar una canción para motivarme. Mi amorcito, ni un problema. Que le vaya muy bien. Y aquí estamos. Un saludo para toda la gente que está escuchando la Radio Carnaval en el norte, en el sur, en la zona central. Somos Carnaval.
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Estamos en Los Cómplices del Amor, de su radio Carnaval. Camila, ¿cómo estás? Hola, Juanito. Hola, Camila, por acá, de La Ligua. Camilita. Miren, la Camila es una amiga que está estudiando. Me está contando que está estudiando hace más de dos años y medio más o menos, y viaja todos los días y va escuchando siempre la Carnaval. De repente se queda dormida, de repente no, pero cuando tiene la oportunidad de escuchar Los Cómplices del Amor, lo escucha completito. Me decía que hoy día llegó temprano, está escuchando de temprano la radio, así que un gran saludo para usted, para su linda familia, y muchas gracias por estar con nosotros a esta hora de la noche. Así que aquí está, querida amiga, un gran saludo para usted. Esto es Paulina Goto. Son las 22:28. Oye, vayan a ver la luna, los que tengan la oportunidad de ver la luna, porque ya va en su transformación a las 22:33. No, falta todavía, falta de... No, déntrense nomás. Déntrense para adentro nomás, déntrense para... Estamos en vivo en su radio Carnaval. Saludos para La Ligua, 100.7 a esta hora de la noche, escuchando ahí La Ligua, qué lindo. Seguimos escuchando estos Cómplices del Amor.

0: Ok, así lo haré. Ah, perdón, pensé que me estaban hablando a mí. 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Hacemos una pausa. Volvemos al tiro con la segunda parte de Los Cómplices del Amor.
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4: En Radio Carnaval son las 10 de la noche con 36 minutos.

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Son las 22:37 minutos acá en su radio Carnaval. Estamos con la segunda parte ya de Los Cómplices del Amor. Estamos viviendo, no me había dado cuenta, estamos viviendo el último jueves de este mes. Claro, pues, porque el lunes ya va a ser el último Cómplices del mes de agosto. Y entramos a septiembre. ¡Wow! ¡Qué bueno! Un gran saludo para todos, amigos. Recuerden que Los Cómplices del Amor van los días lunes, martes, miércoles y jueves. Estamos en sintonía de Cómplices del Amor, de su radio Carnaval. ¿Nos vamos hasta dónde? Hasta San Felipe. Berito, ¿cómo está ahí? Berito escuchando la Carnaval, trabajando y escuchando la que más se escucha, su radio Carnaval. Esta es la música de Franco Simone. Esto se llama Tú, Siempre Tú.

¿Qué noche estamos viviendo a esta hora en su radio Carnaval? Un gran saludo para todos los amigos en el norte, en el sur, como les decía, y nos trasladamos hasta Valparaíso. ¿Cómo está la gente en Valparaíso? ¿Todo bien? Perfecto. Un saludo para todos los amigos que nos escuchan a través de la señal, que estamos en 98.1 a esta hora en su radio Carnaval. Saludos, Felipe. Muchas gracias, querido amigo, trabajando ahí en su aplicación, ahí en Sautito, aquí en Valparaíso. Así que le enviamos un saludo, Felipe. Muchas gracias, querido amigo. Y pido una canción que para mí, wow, es decirle a alguien, amarte es un placer.

Ahí está la música, Natalia. Gracias por estar con nosotros. Natalia nos está escuchando desde San Antonio también. Un gran saludo para todos los cómplices del amor de Carnaval FM. 90.5 San Antonio. No se olviden, amigos míos, a esta hora escuchando Radio Carnaval. Me están contando los amigos del Valle de la Aconcagua que está cayendo agüita a esta hora. No están viendo nada de lo que es el eclipse lunar. Y también nuestro saludo para nuestro gran querido amigo Guillermo, ahí que está en la sintonía de Carnaval FM en Quintero. Me dice Juanito, Guillermo Gamboa, un gran amigo allá, dice: buenas noches, ya va en un tercio del eclipse lunar, que tengas un buen retorno a tu hogar, recuerda mantener los accesos libres en caso, sí, por supuesto. Un gran saludo para ti, querido amigo Guillermo. Me está contando ahí que en Quintero se ve espectacular. Así que ojalá que alcancemos a ver a eso de las 0 horas con 12 minutos el eclipse ahí total en un 93-96% de lo que se está viviendo. Así que muchas gracias por estar con nosotros a esta hora de la noche, Guillermito. Gracias por estar con nosotros a esta hora en Carnaval FM. Seguimos a esta hora. Bien, espectacular. Saludos para Concón. No te puedo creer. Mira, en Concón, Bosques de Montemar, Juanito. Escuchando Carnaval FM. Conserjería por acá, como siempre, saludos, aguante los conserjes que estamos aquí laburando y por supuesto acompañando siempre a esta radio magnífica que es Carnaval FM. Mi nombre es Pedro, querido amigo, y me agrada justo cuando usted saluda a todos los guardias, los conserjes, me siento identificado. Gracias, querido amigo, y aquí está su canción pedida del señor David Bisbal.

Son las 22 horas con 56 minutos. Qué linda está Carnaval en esta noche. Bueno, esa parte hay muchos locutores a esa, porque yo soy locutor, para mí, usted auditor. Ya, así que muchos, esa parte locutor, de auditor la vamos a cambiar por locutor, no se dan el tiempo para escribir o responder. Trato, amigo, trato, porque igual llegan muchos mensajes y la verdad es que a no todos les puedo responder tan rápido como quisieran o colocar las canciones como tan rápido quisieran. Así que desde ya muchas gracias, querido amigo, por esas palabras. Así que nuestro amigo está enfermito ahí, me estaba contando, así que somos un plus de energía para su vida día a día. Así que un gran saludo para usted, querido amigo. Muchas gracias por estar con nosotros. ¿Quiere escuchar un tema de Franco De Vita? Amigo, gracias. Saludos para Quilpué, hasta hora de la noche. Seguimos.

Hola, hola, buenas noches por acá de Santiago. Mira, de Santiago nos están escuchando, mira qué lindo. Dice, me gustaría dejarle un saludo a mi hijo chiquitito que se llama Joel, ya, y decirle que lo amo muchísimo y que ya va a estar mejor para que salga a jugar con los volantines. Mire qué lindo, un gran saludo para ti. Muchas gracias por estar con nosotros a esta hora de la noche. Denise, muchas gracias por sus palabras y también me gustaría dedicarle una canción de Carlos Rivera. Muchas gracias, mire qué lindo. Ya viene el ángulo, ¿eh? Ya viene el ángulo. Hoy esta noche se ha pasado súper rápido. Qué rica está la carnaval. Y gracias a ustedes por estar con nosotros a esta hora.

Terminamos esta noche con... ¡Temazo! ¡Maestro! ¡Maestro! ¡Aplauso, aplauso, aplauso!

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1: En Radio Carnaval son las 11 de la noche con 22 minutos.

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Estamos en vivo en su radio Carnaval.

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Juanito-Alarcón. Juanito-Alarcón, ahí estamos. Ya, seguimos. Vayan a ver la luna, está muy linda la luna. Lunita, dame platita. ¿Cuánto pagan?

0: Morochito en Valparaíso no hay ni una luna, Morochito.
1: ¿No hay ni una luna?
0: Hay una luna de niebla.
1: ¿Dónde andáis, maldito?
2: Ah, no sé, Morochito, en mi mente yo veo la luna y escucho esto.
1: A ver.

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1: En Radio Carnaval son las 11 de la noche con 41 minutos.
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0: Rosario Figueroa Vargas Sánchez.
1: Dios mío, ¿de dónde eres, mi amor?
0: De Manhattan.
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0: sábado que vas a ir a grabar el programa?
1: No, no, no. El día sábado voy a estar acá, viejo. Después me en mi jet privado me voy para allá, Quintero. Voy a andar más rápido que un Uber.

0: El otro día, la Tami, la Tami. ¡Ahí va la Tami! ¡Ahí va la Tami! Ahí pasó la Tami. La perdimos la Tami. Hasta la mañana. Oye, un saludo para todos los que están trabajando hasta ahora de la noche. Saludos para todos los que están trabajando esta noche.
1: La que más es.

Salón para Miguel, querido amigo. Vamos, Leito, vamos, Leito. Buena música, buena máquina, vamos, zorro, vamos, zorro. Qué lindo caso hace. Saludos para todos los zorros. Vamos, zorro, vamos, zorro y la cul. Vamos, zorro, vamos, zorro. Vamos, zorrito, el lunes, zorro, vamos, zorro, buen, vamos, zorro, buen. Si el zorro sube a primera, compadre, me mando un programa toda la noche, cale balo. Y lo vamos a hacer una promesa. Si quieren, graban lo que voy a decir. Si lo que están ahí, lo que están escuchando, si quieren grabar, ni un problema. Vamos a hacer una conferencia de prensa. No, se nos feo si digo conferencia de prensa. No, suena feo si digo una conferencia. No. Suena feo.

Buena, buena, Monocho. ¿Cómo estás, amigo mío? Aquí su amigo Chelito de Farfán de Golina. Estoy siempre escuchando la mejor radio, Carnaval. Monocho, quería enviar un saludo a mi ahijada. Ah, pero basado a las 12. Ah, pero que yo basado a las 12 no voy a estar, compadre. Instagram. No, no. Buenas noches, cariño. Buenas noches.

El día sábado está bailando en la balada. No, oye, va a ir al Quintero el día sábado, va a estar bueno, va a estar bueno. Puros lolitos nomás van a estar.

0: Donald. Hi there. 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
1: ¿Cómo está la luna?

Saludos a mi gran querida amiga Julita González, que va a estar bailando en la jaula allá en Paladín, en Quintero, el día sábado. ¡Vamos! ¡Eso! Va a estar bailando la Julita González.

0: Julita González baila que entraba en la balada, ¿no? Baila. La vamos a meter arriba de la jaula,
1: Te contaré que yo trabajo en la feria el día jueves y el día domingo.
0: ¿Ya?
1: Y llegué, almorcé muy tarde, me quedé dormida.
0: No.
1: Y desperté hace como 15 minutos. No sé si te escrituras te dices cuenta. Te saludé y me despedí, Morecito.
0: Sí.
1: Cuídate mucho, Morecito.
0: Ya, mi amor, sí. ¿Cómo tan tarde? Venga, pégase la callada. ¿Cómo tan? ¿Cómo va a dormir toda la del día? ¿No? Estamos en vivo, su radio car.

Muchas gracias. Hoy saludan a de su radio Carnaval. Muchas gracias. Hoy un saludo a la Tami. Un gran saludo a nuestra gran querida amiga, linda, preciosa, guapa, la Tami, que está trabajando en el norte de nuestro país. Me estaba contando que estaba trabajando por allá por Calama, ¿cierto? Me dijo, Juanito, en la próxima bajada, como tú eres fanático de Cobreloa, te voy a llevar la camiseta de Cobreloa de regalo. No, Tami, por favor. Tami, por favor, no, tranquila, Tami, gracias. Tami, no es necesario, Tami, tranquila, muchas gracias. Juanito, yo le decía, pero Tami, tranquila. Juanito, por favor, déjame regalarte la camiseta de Cobreloa. Tami, por favor. No, por favor. No, de verdad. No. ¿Tu talla? No te puedo decir porque ahí va. Que no te puedo decir que soy M, no te puedo. Por favor, ya. Saludos a la Claudita también. Saludos a la Claudita que está ahí trabajando. Dile que dele, Royeme, Juanito. Juanito, el otro día estaba, dile que dele. No te puedo. Un gran saludo para la Claudita ahí que está. Dice, Juanito, ¿sabes qué estoy haciendo? Estoy aquí trabajando, escuchando en la radio, pero me desconcentráis tú, po. ¿Por qué le yo? No. Sí, porque estaba trabajando y estaba pagándole a sus trabajadores y la Claudita. Mira, amigos, cuando ya son pasado las 12 de la noche con 2 minutos, a esta hora de la noche queremos saludar a nuestro gran querido amigo Chilito Farfán de Colina. Colina, sí está en Colina 1, Colina. No, sí está en Colina. La linda ciudad de Colina. Estoy siempre escuchando la mejor radio, Monochito. Que mira, quería mandar un saludo a mi ahijada, Florencia Jara Farfán, que cumple 6 añitos. Un gran saludo a la Florencia Jara Farfán. Decirle que la amo muchísimo, que sigue cumpliendo muchos años más. Mi chanchita, mírenle. Aquí estamos con mi hermano y mi compa el Cuca Farfán, anticipándonos al cumpleaños. ¡Nos vamos! Chiquillo, muchas gracias, que tengan buena noche. ¡Nos vamos! A ver la luna, porque más está muy linda. Chao, chiquillos, buenas noches. Ya es viernes. Tami, de verdad, lo que te estaba diciendo es de verdad. Decía, pero Juanito, déjame. No. Tami, por favor, no.

Saludos a la Benito que está allá en Toñitos Press. Benito de Toñitos Press, hoy día van a sobrar las dos cajas de completo que sobraron ayer, ¿o no?

0: lunar. Justo cuando vamos a terminar el programa, mira qué lindo. Justo, 00 con 12 minutos, tal como lo habíamos dicho y prometido. Chiquillos, buenas noches, cuídense, descansen. Será hasta mañana. O sea, no, hasta más rato, pues si ya son las 00 con 12 minutos. Chao, buenas noches.
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3: En Radio Carnaval son las 12 de la noche con 14 minutos.

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1: En Radio Carnaval son las 12 de la noche con 31 minutos.

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1: En su Radio Carnaval es la 1 de la madrugada con 2 minutos.

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1: En su Radio Carnaval es la una de la madrugada con

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1: En su Radio Carnaval son las 2 de la madrugada con 2 minutos.

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1: En su Radio Carnaval son las 2 de la madrugada con 32 minutos.

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1: En Radio Carnaval son las 3 de la madrugada con 15 minutos.

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1: En Radio Carnaval son las 4 de la madrugada con 8 minutos.

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1: En Radio Carnaval son las 4 de la madrugada con 30 minutos.

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1: En Radio Carnaval son las 5 de la madrugada con un minuto.

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1: En Radio Carnaval son las 5 de la madrugada con 26 minutos.

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1: En Radio Carnaval son las 5 de la madrugada con 32 minutos.

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1: En Radio Carnaval son las 6 de la madrugada con 3 minutos.

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0: Ya, pero es que tenía que tirarlo a usted.
1: Sí. Te fuiste de mi vida, curándome dolor.
0: Tenía que tirarlo entero, échame esa perdonadita, por favor.
2: Muy buenos días, su mental, muy buenos días, su mental, su amigo. Hola. Buenos saludos, más especialmente un padre siendo reciente y ahí en el fin de semana ya en mano. ¿Ah? ¿Cuándo pagan? Saludos grandes a la familia Canavera que lo escuchan del norte al sur. A la Comisión Mayor y Menor del Gran Paraíso Viña del Mar y a toda la gente linda que está en sintonía en este momento. Aquí Cochigua en la Peguita, más solo
3: muchas
2: que
3: gracias. Rambo.
2: Se despide. Un gran abrazo a toda la gente linda. Lo estoy éxito. Chau, chau.
0: Eduardo tiró un audio de un minuto. Espérate, que ya voy. Ya voy. Aguánteme un poquito. Aguánteme un poquito. 10 años sin Juan Gabriel. 10 años con Juan Gabriel en el alma. Para Tocopilla. 19 grados a esta hora. Será la máxima, 19 grados. Cielos cubiertos por la mañana, nublado por la tarde. Para la Perla del Norte, 16 grados a esta hora, esperando una máxima de 19. Cielos cubiertos por la mañana, nublado, con vientos entre 25 y 40 kilómetros por hora. Para Ovalle, la máxima será de 17 grados. Nubosidad parcial durante todo el día. Mismas condiciones y mismos números para con Barbalá. Al igual que en el 100.7 en La Ligua, en Cabildo y en Vallehermoso. Nubosidad parcial por la mañana y por la tarde. 17 grados la máxima. Para Papudo, Zapallar, Cachagua, Maitencillo, Lomoye, Pichicuy. Nubosidad parcial por la mañana y la tarde, 17. Será la máxima. Nublado por la mañana y por la tarde. Nublado y chubascos aislados y probable tormenta eléctrica para San Felipe, Los Andes, Catemo y Yayay y el Valle de la Aconcagua. En los valles intermedios. La Calera, Cruz, Quillota, Limache, Villa Alemana, Peña Blanca, El Belloto y Quilpué. Nublado ocasionalmente, nubosidad parcial por la mañana y por la tarde, nubosidad parcial, 18 grados. Para Viña del Mar y el Gran Valparaíso, con Connie Quintero, 9 grados a esta hora. Nublado ocasionalmente, nubosidad parcial, 15 grados será la máxima. También para Algarrobo, San Antonio, Cartagena y El Quisco, 7 grados a esta hora, esperando una máxima de 16. 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
4: Buenos días, hola, ¿cómo estás?
5: Que pongan la trompeta ahí para que ya todo el mundo arriba a levantarse, ya.
6: Ya, ahora sí, oye, ya, ahora sí.
5: ¡Eso!

0: hizo eso, así que se levantaron, ¿no? Se levantaron ya.
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2: En Radio Carnaval son las 6 de la madrugada con 34 minutos.

0: Carlos, te pasaste, mono. Un besito grande para Martita, San Felipe presente, buen día, Radio Carnaval. Ahora sí, vamos.
1: Meche, muy buenos días, amigo mío. Aquí estamos poniéndole a Wendy, como usted, maestro, poniéndole bueno también tempranito. Saludando a nuestra dama de honor, nuestra invitada, Ana María Eloísa, que no la escuchamos bien, no la escuchamos. A usted, maestro, un saludo grande, que esté muy bien, que tenga un buen día. Y saludar a nuestros contertulios también, pues. A Motita, el que saca la naranja. George, el rey de las colisas. Tenemos a nuestro propio José Hidalgo, nosotros, a nuestro propio Meche.
0: La joya.
1: A nuestro José Hidalgo, Pepito, aquí está molestando, aquí la guagua. Y también molestar aquí a mi compadre, la Lola Lona, la Anaconda Humana. Y también yo, me saludo yo también, Eduardo, compadre, un muy buen día. Ay, el pasillo también que anda puro paseando, se me había olvidado. Y también tenemos un compañero enfermito, así que anda medio malito, sí. Pero ahí, arriba el ánimo, compañero, siempre arriba el ánimo. Y muchas gracias, muy buen día, amigo mío. Carnaval, la que más se escucha.
0: Un abrazo, amigo mío, saludos, Eduardito, saludos, abrazos, bendiciones.
2: Muy buenos días, Cuatro Mañaneros, ¿cómo se encuentra?
0: Muy aquí bien.
2: Ya reportando Renato de la Galera, óptimo negativo, día viernes, el cuerpo lo sabe. Esperando que tengamos todo un lindo fin de semana, lo disfrutemos, lo pasemos bien, cuidándolo. Nada, chorro, bendiciones para todos. Y nada, yo próximo salir a trabajar, y si Dios quiere mañana también, día sábado. Y a cuidarlo, vamos, que se puede. Se despide Renato de la Galera. Feliz viernes.
0: Un abrazo, un abrazo, Renato. Saludos, abrazos, bendiciones. Buen día, amigo.
3: Hola, Meche, ¿cómo está? Buenos días. ¿Cómo amaneció? ¿Todo bien? Desde Antofagasta lo saluda David. Permítame saludar a mi compadre y amigo personal, el Janito, a la médico, a la tía Daisy, a las chicas superpoderosas, a Anita Veroiza, al amigo San Berry y a todos los carnavaleros. Buen fin de semana, Meche, y gracias por la semana que lo regaló.
0: Un abrazo, amigo mío, muy buen día, Radio Carnaval.
4: Hola, Meche, muy buenos días por aquí, la tía de Isidro Antofagasta. Que tengas un hermoso día, mi niño, porque por aquí en Antofagasta amaneció nublado y chispeando, pero muy suavemente. Ahora ya
0: suavemente.
4: Está chispeando. Así que te deseo un día hermoso a ti, Anita María Veloís, al David, al, ¿cómo se llama?, a señora Nelly, de Blanquita, que todo, tengo la dicha saludar de las tardes. Y bueno, y para todos tus carnavaleros y carnavaleras, un abracito grande por aquí, la tía Daisy.
0: Un besito grande, tía Daisy.
4: Cuarto de la mañana y ya me estoy comunicando contigo, corazón mío. Besito, bendiciones para ti, Meche.
0: Un abrazo, cariño mío, buen día.
5: Muy buenos días, gran Puerto Meche, aquí Marco Fuerte Alba, reportándose otro mi operativo aquí en el centro de Bienvenido. Un gran saludo a todos los carnavaleros y que tengan un excelente fin de semana. Saludos a todos desde Viña del Mar, Chile, gracias.
0: Buenos días, Radio Carnaval, hola.
6: Buenos días, Mechita, por acá los tíos del furgón de Antofagasta, el tío Peter con la tía Daisy. Ya estamos óptimos y operativos, Mechita, dándole al laburo. Que sea un buen viernes para todos los carnavaleros de Chile y para ti. Cuídate, Mechita, te queremos mucho, besito.
0: Un besito grande, cariño mío, buen día.
7: Buen día, mi Josecín, qué linda sorpresa, me llenaste el alma. Me hiciste recordar a mi mami, a mi abuelita, todo. Me hiciste llorar, Josecín amado, siempre tan especial. Que tenga un lindo día. Un bendecido día, te pasaste siempre lejos lo mejor.
0: Muchas gracias, Jimena. Mi amor. Un besito, Jimenita.
8: Buenos
0: buen día.
8: Días, Potro Meche. Te saluda el famoso Moli. Ya pasamos el cambio cuarto. Ya pasamos el cambio cuarto.
0: Ahí sí.
8: Mandar un saludito como todos los días, Meche. Allá en Estados Unidos, Galito Sá. A la familia carnavalera. A la señora Ana Eloísa. A los compadres Sam Berry y Barraza. Llevan camino con Conya, Meche. Cuando vayan.
0: Viene.
8: Gracias, Meche. Saludos.
0: Un abrazo, amigo mío. Buen día, Radio Carnaval. Hola, buen día.
9: Saludo, Meche. Que tenga un lindo día. Saludo, un lindo fin de semana. Saludo a Carlitos, Sal, William. Saludo al San Berry, a la tía Daisy, a la Sonia la Única, al David, a Janito, al panadero, mi amigo. Saludo. Saludo a su mamita, que esté bien. Y saludo. Saludo al que me está escuchando. Saludo. Un chorro de bendiciones. Óptimo operativo. Toco pilla. Saludo.
0: Un besito, un abrazo, bendiciones.
10: Muy buenos días, amigo Potro Mecha. Hola, William, de acá de Nueva York, compadre. Estamos óptimo operativo. Estamos trabajando aquí en el taxi en Brooklyn ya, tempranito, escuchando las 100. Quería un saludo inmenso para usted, para la familia, que tenga un excelente fin de semana, junto a la que más se escucha en la radio Carnaval. Un saludo a mi compadre Mauricio Pino, que anda trabajando en el Ron con su señora, volviendo al paraíso.
0: Mira qué bien.
10: Un saludo a mi hija Crilda, a mi hijo Cristóbal, que lo amo con mucho corazón. Y un saludo a la señora Eloísa, saludos, saludos. Y a la chica superpoderosa, la cara de Nueva York, Potro Meche, óptimo operativo.
0: Radio Carnaval.
11: Buenos días, Meche. Aquí ya saliendo el móvil 11. Hoy es viernes, hoy es viernes. Ojalá que hayan pagado, Messi. Siempre escuchando el mejor de todos acá.
0: Muchas
11: saludos,
0: gracias
11: a Pepe Buffon. Pepe Buffon. Aguanta, Pepe Buffon.
0: Viene,
11: un gran abrazo, Messi. Que sea un excelente día y un mejor fin de semana. Acá andamos ya en las calles de Quillota. Saludos.
0: 6 de la mañana, 42 minutos, la radio Carnaval a esta hora. Meche, por favor, un saludo para mi hija Emily, mi señora Yasmina de Cristian, que las ama mucho. Lindo viernes, un abrazo grande, bendiciones.
12: Hola, Meche, buenos días. Está hablando Paola de la Feria Serrano de Quillota. Le quería mandar un saludo a mi esposo Juan Valle, a todos los carnavaleros, a ti en especial, Meche, que nos alegras todas las mañanas. Y la luna es un espectáculo.
0: Un
12: maravilloso
0: espectáculo.
12: Los que madrugamos no más podemos ver esto. Ah. Esta maravilla.
0: Ay.
12: Si es que es un regalo.
0: Buenos días,
12: saludos,
0: radio.
12: Saludos, Meche. Que tengan todos un buen fin de semana.
0: Un abrazo, bendiciones, lindo viernes.
13: Muy buenos días, mi lindo. Que tenga un lindo día y un lindo fin de semana. Muchas gracias por todas las semanitas que me hizo sonreír. Muchos besitos. Muchos saludos a todos los carnavaleros y muchos besitos y abrazos para usted.
0: Buen día, Radio Carnaval. Hola, hola.
14: Saludos.
0: Tranquilo.
15: Buenos días, Mechi. Ya vamos rumbo a un mes por el Troncal Sur. Aquí vamos con los compañeros. Es bien, lo mejor que es bien. Así que nada, pues, Mechi, espero que tengan un lindo día. Toda la gente que escucha la Carnaval, espero que tengan un excelente viernes y que Dios los bendiga.
0: ¡Vámonos para arriba!
15: ¡Feliz viernes!

buenos días, buenos días, buenos días, Radio Carnaval. Buenos días, la que más se escucha. Buenos días, la número uno. A permiso, no se podía. A permiso, no se podía.

0: radio Carnaval en el aire.
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0: Hola, buenos días.
2: Tenía último operativo, sector Vega Central, de Antofagasta, completamente.
0: La
2: está un poquito ladito, pero ahí estamos. Estamos dándole a la peguita, dándole a la chambita, cumplida Meche. Ahí estamos. Un saludo a todos los que escuchan la número uno. A todo el mundo mundial.

0: hello, good morning, amigo Meche. Saludos para ti, saludos para el DJ. Soy yo mismo, le digo al tiro. Un abrazo, saludos para María Tapia en compañía de la Radio Carnaval. Buen día. Buen día, la número uno. Hola, hola, buen día.
1: Oye, Meche.
0: Ya, listo, vale.
1: Hace frío.
0: Listo, vale, vamos.
1: ¿Para qué viene esa canción? ¿Para qué viene esa canción?
0: Ah, el camino por la montaña, ya. Voy sentado en mi burrito, ya, listo, vale. Buenos días, Radio Carnaval. ¡Éjale! ¡Éjale!

0: Buenos días, Radio Carnaval. Buenos días, la que más se escucha. Hola, saludos a todos desde Tarragona, España. Un abrazo. Saludos, Stephanie. Saludos, abrazo, bendiciones, Stephanie. Buena, buena.
1: ¡Me zapatea el huerguero!
0: ¡Ah, no se puede! ¡Ah, no se puede!
2: Y seguimos recordando éxitos para bailar. Y este pasito, compadre.
0: Ay, no, suavecito, nomás.

0: Hola, buenos días, Radio Carnaval. Hola, buenos días, la que más escucha. Hola, buenos días, la número uno.
1: Y las palmas arriba, las palmas arriba.
0: Ah, no se podía, permiso.
2: Hola, Meche, buenos días. Buenas, Caluchita, la cita de Tofagasta. Un abrazo grande a todos los carnavaleros aquí escuchándola. Carnaval. Ay, con esos ritmos me llegan a darse, pero no puedo tomar.
0: No, pues no.
2: Feliz septiembre que llegue porque pasamos agosto.
0: Eso. Buenos días, Radio Carnaval. No, no te salió mucho el... ¿No estás, eh? Es como cuando alguien de ciudad te tira el grito ese. Uy, uy. Ah. Ah. Uy, uy. Ah. No te sa... No, no. Ese es de sangre, como de
3: la noche. Buenos días. ¿Qué pasa con unos senteros lentos románticos?
0: ¿Qué le pasa? ¿Qué le pasa, caballero? De entrese. Entrese, caballero. Unos ochenteros lentos románticos.
1: Lo nuevo de lo nuevo.
0: Llegó tarde. Llegó tarde.
1: Ñuble y su banda.
0: Ya me retaron. Ya me retaron. Le digo al tiro. Ya me retaron.

hasta el presidente de la FIFA reaccionó al debut de Bocinha. Gianni Infantino aplaude el estreno en Colo Colo de el portero caboverdiano. La presidenta de México recibe a Michelle Bachelet este viernes. Hoy. Chile sufre una dura derrota ante Estados Unidos en las clasificatorias para el Mundial de Básquetbol.

Buen día, Radio Carnaval. Corte de Apelaciones declara admisible recurso de amparo de la senadora Camila Flores para limitar acceso a equipos incautados. Son noticias que entregamos a esta hora acá en la Radio Carnaval. 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
1: En Radio Carnaval son las 7 de la mañana con 7 minutos.

0: Hola, buenos días, Radio Carnaval.
1: Escuchando la radio, Carnaval, los carnavaleros. Ah, no,
2: estamos
1: todos escuchando la radio, un pastelito.
2: No, pues esos gritos los tira el América así. Uy, uy, uy.
0: Déjale.
2: Oye, me dicen, chupa ese que midió lo lento que hay que hacer.
3: Ya vienen las informaciones mañanera de Radio Carnaval.
0: Siempre yo dando la nota, tirando los audios después, que nada que ver. Perdón. Hola, buenos días, Radio Carnaval.
4: Hola, Meche, buenos días. Por fin viernes, mi cuerpo lo sabe. Sí, sí, porque pagan. Meche, te quería mandar saludos, un besito para ti en esta mañana tan fría, que te abrigues, que te cuides, que no te resfríes. Saludos a William, Carlita Sal, Davis y a todos los carnavaleros, y que tengan un excelente día.
0: Muchas gracias.
4: Excelente fin de semana. ¡Chau!
0: Muchas gracias, mi amor. Un besito grande, un abrazo, bendiciones. Buen día, Radio Carnaval. Buen día, la que más escucha. Buen día, la número uno. Buen día a la Radio Carnaval. ¿Ya tiene listo el traje para el baile de Fiestas Patrias? ¿Ya está listo eso o no?
5: Pues, aquí estamos otra vez con este gorrito de lana.
0: Uy, ojalá me tocara siempre a mí el gorro de lana. Me gusta.
5: ¡Vamos, mi hermano!

0: ojalá me tocara a mí siempre bailar el gorro de lana en el colegio. Yo
1: con la lluvia que cayó.
0: Sí, pues hermano, mira. Pantalón de colegio, camisa de colegio, zapato de colegio, calcete de lana y el gorro de que me pone mi planta siempre. A lo más una chaquetilla, una gilete, puedo pedir. A lo más.
2: Todo mi cariño.
0: Y con un corcho te dibujaban bigote y patilla. Bonito.

0: justo te toca con la niña que te gusta. Al lado, porque siempre. No podía hacer todo espectacular, no. Te tocaba a la niña que te gusta, pero al lado, bailando con otro. ¡Oh!
1: ¡Arriba, muchachos!
2: Se la llevó, se la llevó.
1: Aunque tu cariño.
0: Éramos todos felices con el cuando te tocaba el gorro de lana, mi amigo. Éramos bacanes, éramos pulentes. Tus papitos no. Ahora te tocaba el caporal. Oh. Olvídate, había que mandar a hacer traje.
1: No. Mira.
0: Hay que ensayar como 3 meses para la coreografía.

Imagínate que te lo aprendí según tubo. Lo ensayáis en la casa solo y vais para el otro lado. Empezáis por la izquierda y los pasos por la derecha. ¡Ah!

¿Ah? Sambo Caporal. Mira el traje. Bonito, mi amigo. Bonito, bonito. ¿Es Sambo Caporal o los Caballeros del Zodíaco, los de la Casa de Oro? ¿Ah? Bonito, mi amigo. Bonito, bonito.

después vienen los del los que bailan el costillar y se les cae la botella. Se quiebra la botella, sí, pues que se quiebra la botella pierde, pues sí, eso es, pues sí, es el costillar. Y después los profesores de mi época, no estos profesores, los de mi época, quiero aclarar. No voy a decir los profesores de Chile, no. Los profesores de mi época, después del costillar, se quebraban las botellas, ¿a quién ponían? A los de Isla de Pascua que bailaban a pata pelá. ¿Sí o no? ¿Sí o no? Recojan los vidrios. Vamos a esperar un poquito para que recojan los vidrios. ¿Sí o no? ¿Sí o no? Sí. Que se sepa, que se sepa.

y después los más grandes ya bailaban cueca. Ahí ya venía el concurso de cueca y ahí venían los más grandes. Ahí aprendí ya a zapatear en la primera fonda, por ejemplo. Por ejemplo, por darte un dato.

0: ¿Cuántos recuerdos llegaron a tu mente? Sí. Yo lo sé.
1: Oye, oye, que va a ser reír en las mañanas, cabrón. Acá hay muchos recuerdos, hay muchas cosas que uno le llena a la mente. Te felicito, cupito, te felicito por ser buen animal que eres. Ya, mi amigo, se me cuida.
0: Muchas gracias, amigo.
2: Sí, y si lo hace Jimena Morgado, confecciones Jimena, queda más lindo.
0: Queda más lindo, más lindo, más lindo. Un abrazo grande, ¿ah? Jimenita, ¿tiene cupo o no? Porque si no tiene cupo, esta mención fue por las puras. Correcto, correcto. Buenos días, Radio Carnaval.
3: Oye, Messi, uno gastaba tanta plata por los trajes, después cuando lo iba a bailar, el cabrón no quería bailar. No quería bailar, se taimó. O bailaba como la mona. Ay, que me reía yo cuando pasaba eso. Pero son tiempos tan lindos que me gustaría que retrocediera y tener a mis hijos chiquititos todos ahora, en este momento.
0: Y ahora.
3: Que los amo.
0: Y ahora no vas a ver. Jimenita, ¿tiene cupo para traje o no?
2: Hijo, sí, todavía me queda cupo.
0: ¿Listo?
2: Sí, me
0: listo,
2: queda
0: cupo.
2: Estamos casi listos, ya entregando los colegios, así que el que quiera, se comunique conmigo.
0: Listo, vale. Buenos días, Radio Carnaval, buenos días a la que más escucha. Buenos días, la número uno.
4: Buena, Meche, qué buenos recuerdos y qué rico enseñarle la cultura de nuestro país a las personas que hoy en día llegan, que sí, quieren... implementar culturas que no corresponden a Chile.
0: Claro, pero este un sí, es como con picante, ¿eh? Fue un audio con picante. Te digo al tiro, es un audio con picante. Sí.
5: Michi, ¿me puedes mandar el número de teléfono de tu colega?
0: ¿De quién?
5: De las 8 pasaditas.
0: Ay, ¿qué te va?
5: Ufa.
0: Qué miedo. ¡Qué miedo! Pero, ¿qué? No.
5: Michi, ¿me puedes mandar el número de teléfono?
0: ¿De quién?
5: De tu colega. De las 8 pasaditas. Porfa.

0: ¿Qué habrá sucedido?
1: De las 8 pasaditas.
0: ¿Qué habrá pasado?
2: Sí, sí, que andamos con rachera.
3: Apenas se lleva, apenas se está saliendo.
4: Me gusta que baile bonito, pegadito a mí.
0: Ya, pues hombre, ya.
1: De tu colega, de las 8 pasaditas.
5: Amiga, ¿ya cayó ya o todavía no?
0: Después me retan a la mía.

0: después me retan a mí por estar molestando a ustedes.
1: De tu colega, de los ocho pasaditas.
2: Oye, la señora que no estornude, se
0: nos va a salir. No, ya. Ayer a mí ya me retaron. Ya me retaron ayer, corten lado.
3: Buena mecha, hay que apretarlo ahí. Hay que apretarlo.
4: Apérate a mí y vamos a bailar.
0: Cortemos la tonterita, por favor.
1: De tu

0: carnaval.
1: Messi, Messi, mándale el mío nomás, yo la disperto al tiro a la señora.
0: ¡Es!
1: ¡Oh!
0: Estamos unidos. Después ya veremos qué pasa si nos vamos de aquí. Ya me retaron, ya, vos loco.
2: Hola, potro. Hola, potro, buenos días. Oye, si me voy a ayudar con alguna oferta para la señora y para mí de papel higiénico.

0: Buenos días, Radio Carnaval. Buenos días, la que más se escucha. Buenos días, la número uno. Tú estás conmigo y yo estoy contigo.
1: Oye, yo le saco los porotos nomás.
0: No, ya, pero viste o no. Pero viste o no, viste o no. Jimmy, ¿por qué? Después por eso te quitan el teléfono, ¿viste? Dios mío.
2: Esa quejate de garro, oye.

0: ¿Cómo estás?
1: Hola, jefe.
0: Buenos días, justo saludarte. Oye, no te preocupes, ¿sí? No te voy a decir nada.
1: Ya.
0: Porque ya se nos acerca el mes de la patria y son chilenismo. Estas cosas solamente pasan en Chile. Todos nosotros vamos a ese lugar y nos incomodamos. Pero no te preocupes, todo bien, potro. ¿Ah? Que tengas un excelente programa junto a todas las auditoras y auditores de la número uno de Chile. Mi radio, la que más escucha, Carnaval. Cuídate, potro.
1: Parte donde dice mi radio.

0: Hoy día, hoy día. Si hay algo que yo he aprendido acá con ustedes, es que es mejor pedir perdón que pedir permiso. Sí.
1: Sí. Me echa porque la señora hizo ese ruido así.
0: No, no, no, no.
2: Hola, amigo Meche, ¿cómo está? Por acá, bien, gracias a Dios.
0: Qué bueno.
2: Oiga, amigo Meche, quería dar un aviso.
0: Sí.
2: Suspendió el bingo para este sábado.
0: ¿Lo tiramos cuándo?
2: Suspendió el bingo, que era beneficio mío, para este sábado. Por problemas técnicos en el gimnasio municipal. Así que están trabajando, reparando, para poder habilitarlo, si Dios quiere, para la próxima semana.
0: Maravilloso.
2: Para que le dice a toda la gente que está suspendido el vínculo, por favor. Muchas gracias y que disculpen.
0: No se preocupe, no se preocupe. Igual, la próxima semana, allá estaremos, Marito Astudillo. Un abrazo grande, cuídese mucho. Y allá estaremos la próxima semana nuevamente junto a usted, un abrazo grande y cariñoso. Saludos, abrazos, bendiciones, amigo mío. Suspendido el bingo para Marito Astudillo, perro loco. Y estaremos allá la próxima semana.
3: Oye, Mecha, me da mucha alegría escuchar tu programa todas las mañanas. Lo escucho siempre porque tengo que estar atento a la programación de mi radio. Así que, don Mecha, lo estás haciendo excelente, excelentemente bien. Vamos a ver un buen aguinaldo para este 18. Así que me encanta que las auditoras y auditores gocen con la programa de la mañanera de la carnaval. Chao, don Mecha, cuídate, cuídate.

0: año.
1: Ah, no. Me dice, ¿sabes qué? Vamos a tener que hablar acá en la oficina, adelante de alguien, porque de verdad que con usted ya estoy teniendo problemas.
0: Ya. Yo, oye, por ese audio yo no fui este año, te digo. Yo estoy seguro que por ese audio yo no fui este año. Por eso fue el chico Diego, te digo.
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3: En Radio Carnaval son las 7 de la mañana con 36 minutos.
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0: Hola, buenos días, Radio Carnaval. Hola, buenos días, la que más se escucha.
1: Meche, buenos días, compita, desde acá, Ovalle, cuarta región.
0: Ovalle.
1: Feliz día viernes.
0: Ovalle. Buen día, Radio Carnaval, Ovalle. Buenos días, buenos días, buenos días.

0: Hola, buenos días, Radio Carnaval. Hola, buenos días, la que más se escucha.
1: Muy buenos días. Buenos días, Meches. Que tengan un excelente fin de semana, oiga. Hoy día es el último día viernes del mes. ¿Y a quién hay que chancarle los porotos?
0: No, tranquilo.
2: Buenos días, Michi. Así que hoy día andamos con rancheras. ¡Uy, uy! Y le mando un saludo a mi papá, que trabaja en la Ruta 68, que se llama Jimmy. Así que ponga más rancheras, pues, para tirarse unos bailecitos. ¡Uy, uy, uy!
0: Vaya, vaya, colegio usted no va, mi amor. Vaya, colegio.

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1: Por fin es viernes, Meche. Vamos con todo el power, con todo el ánimo. Que sea un gran fin de semana para todos. Bendiciones para todos los carnavaleros. Bendiciones para ti, Meche, para tu familia. Disfrutemos, descansemos. Vamos con todo para este fin de semana. Y hoy día pagan. Oh, vamos, vamos.
0: Pagan hoy día. Hoy día
1: pagan. Tu amigo Héctor el Blanquillano.
0: Un abrazo, Héctor. Saludos, abrazos.
2: Amigo Meche, ¿cómo está? Buenos días, amigo. Yo le quería decir una cosita ahí, mandarle un mensaje a esa señora ahí.
0: No, qué miedo, qué miedo. Por favor. Roberto, por favor, yo te conozco, Roberto.
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0: Quedan 4 segundos de ese audio que yo no quiero saber qué es.

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1: Hola, Messi, buen día.
0: Hola, mi amor.
1: Aquí, con harto frío. Juan.
0: Telaito.
1: Un saludo a todos los carnavaleros y ojalá que hoy día Gardel cante bien afinadito, por favor.
0: No. Yo creo que el lunes. Yo creo que el lunes. Yo creo que el lunes, ¿sí o no? ¿Sí o no? Yo creo que el lunes.
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0: Sí. Bueno, ojalá sea hoy día. Ojalá sea hoy día.
3: Difícil, difícil.

0: Yo creo que el lunes. Yo ojalá sea hoy día, pero yo creo que el lunes. Yo creo que el lunes.
1: Hola, Meche, buenos días. Oye, que me gusta escucharme en la radio Carnaval, boy.
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0: Hola, buenos días.
3: Parece que pagaron Meche. Está la cuota esa. Así que a ponerle bueno todo el día, ¿no?
0: Listo, listo. No, tranquilo, Jorge. O sea, Roberto, tranquilo.

0: Buenos días.
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0: ¿Qué es eso? ¿Qué

0: Buenos días, Radio Carnaval en el aire. Hola, buenos días, la que más se escucha. 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
1: Amigo Meche, muy buenos días. Por acá los saluda su gran amigo Patito Quiró, a usted y a toda la audiencia de Radio Carnaval. En este día bien, amigo mío, como todos los días, quiero saludar a todos los conductores, a la gente linda del deporte amateur, a mi amigo Jimmy Jamet, a mi amigo Sanberry, a usted, enviarle un abrazo y que sea un lindo y hermoso día. Amigo mío, Patito Quiroz, del programa deportivo Todo es Cancha. Hasta pronto.

0: buenos días, Radio Carnaval.
1: Hola, Meche, buenos días a todos, que tengan un excelente viernes. He estado súper desconectada porque estoy cuidando a mi mamá que está enfermita. Así
0: un
1: es
0: besito.
1: Que los extraño.
0: Mira, un besito grande, un abrazo, bendiciones. Me alegra mucho que esté aprovechando estos días con su mamita. Un besito grande. Saludos, Mónica. Un abrazo y bendiciones. Saludos para Rosy.
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0: Oye, desayuno pero de campeones.
2: 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Disfrutando de noches de...
0: El Edu le dijo a la Rosy: mi amor, vamos a ir a trabajar juntos mañana.
2: Pero queriendo volver.
0: Vamos a irnos temprano. Allá tomamos desayuno. ¿Cómo que allá tomamos desayuno? No.
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0: Sin desayuno no funciona.
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0: Y tuvieron que parar, pues antes la pega.

0: mañana mejor tomar desayuno en la casa, Edu.
1: No, y a las 12 que parado que le daban de almorzar.
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0: Sí.
3: Hola, Moniquita. Aquí tu amiga Silvana. Qué bueno. Mira, que estén mejor. Te escucho con mejor ánimo y parece que me hiciste caso sobre los palmazos de Albertito. Un besito.
2: Estoy bien loco. Cabrón, guía tú, que hasta
0: la psicología siempre es importante.

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0: Meche, buen día. Aquí desde Burlington, North Carolina. Perdón, North Carolina. Ahí sí. Abrazo, viejito, que tengas excelente día. Saludos a toda la familia carnavalera, bendiciones. Saludos para Nelson Verdejo.
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0: Verdejo. Los Verdejo. Hola, Verdejo. Sí, porque así es. Allá, así es. Así es. Así le dicen los latinos, los cubanos.
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0: A don Nelson le dice Verdejo. Hola, Verdejo.
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0: Verdejo, es Verdejo. De Nelson Verdejo.

0: Y un besito grande para Carol Nicole en compañía de la Radio Carnaval. Un abrazo, un besito y bendiciones. Saludos también para Fernandito Olivares. Hola, hola, ¿cómo estás?
1: Compadrito Meche, usted sabe que los días viernes me preguntan las Mojojojo, las Calilas y sus amigas personales, ¿dónde va a estar este fin de semana?
0: Ese timita siempre tirándole un poquito el Jimmy, lo tengo calladito. Esa es la amiga personal. Amigo, la nueva administración no le gusta esa cosa. La nueva administración, la actual administración. Ese tipo de comentarios.
2: Anda despajándome el área, pendejo.
0: Verdejo. Oye, viernes, hoy día, voy a estar en rutita.
3: 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Y aunque pase el tiempo, lo sabes bien.
0: Ruta 327, ahí lo pueden ver en mi Instagram. Donde trabajo viernes y sábado. Hoy con una fiesta 80-90-2000.
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0: Y mañana estoy con toque de. Toque de queda. Toque de queda mañana. Toque de queda.

0: Radio Carnaval.
1: ¿Me es el toque de cueca?
0: Toque de queda. Son unos niños, 20 años, que tocan canciones antiguas, como los Guaguancó, los Viking 5. No ve TikTok usted, amiga.
2: Bueno. Oye, Messi, a lo mejor es tu fan incógnito que tenés.
0: Y puede ser también. Puede ser.

Mauri Coctelería dice: hola Meche, el chofer de la micro escuchando Radio Carnaval. No me dijo dónde, no me dijo cuándo, no me dijo en qué recorrido. Porque de por sí el chofer de micro tiene muchos recorridos. Que se sepa, si no lo sabías.

0: Oye, yo me voy de vacaciones, por si acaso.
1: A ver, Meche, ¿qué pasó con los choferes de micro? ¿Qué tenemos tanto recorrido? Calmado, Meche, no los pongamos a gritar, ven la suerte entre gitanos. Ah, mira que los locutores de radio también tienen harto recorrido.
0: No, señor, no, señor.
1: Tranquilen, John Wayne.
0: Yo estoy aquí, repiola, en el estudio, por si acaso. Pero por algo te hicieron sacar ese espejo que se ve para atrás. El que se ve a los pasajeros, si te digo, te digo. Ese es el culpable de muchas. Que se sepa, que se sepa. Oye, eso, me voy de vacaciones. Viene Germancito Villarroel. Desde el día lunes, dos semanitas. Por si acaso.
2: El príncipe.
0: Para que no me manden, no escriban, no me escriban.
2: Llegó papá.
0: Día lunes 6:15, igual con las pepas. Con las pepas abiertas 6:15. Para no perder la costumbre. Sigo hasta las 9, me despido de Viña del Mar, me despido de
3: Carnaval. Este es
0: el Antofagasta, me despido también de
3: Más Escucha,
0: el Valle de la Aconcagua en Viña del Mar. Viña del Mar.
4: Viene mi tío Ramón.
0: Viene mi tío Ramón.
4: Viene mi tío Ramón. A los 80 años, mira, míralo, viejo. Míralo.
0: Míralo.
4: Míralo.
0: Mira mi tío Ramón. Viene mi tío Ramón, Viña del Mar.
4: Mira, míralo.
0: Míralo, míralo. Míralo.
4: Ponle la pea, viejo Ramón. Ponle la pea.
0: ¡Eso! ¡Eso! ¡Eso!

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4: En Radio Carnaval son las 8 de la mañana con 5 minutos.

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0: Hola, buenos días, Radio Carnaval. Hola, buenos días, la que más escucha. Hola, buenos días, la número uno. Tú estás conmigo, yo estoy contigo. Tíralo.
1: Chofer de micro, le sirven todas las micro. Ah. Amigo Meche, yo he visto conductores que han tenido que bajarse la micro corriendo cuando se ha salido la señora. Ah. Y no es mentira, yo he sido testigo de algunos choferes.
0: Mira, mira. Oh. Se rompe solo con las patas de batido. Hola, buenos días.

0: Radio Carnaval en el aire. Hola, buenos días. ¿Viste la luna ayer? Te la regalo.
1: ¿Qué pasa, guacho?
2: Te la regalo. Un cafecito y un cigarro por la mañana. ¿Con qué la va a querer? ¿Con blanco o negro?
1: Eso hace lo usa, mi amor.
0: 8 y 24 minutos en vivo, Radio Carnaval.
3: Ay, mi amor.
0: Ay, mi amor.

0: vamos a Chile, turno de valientes, Radio Carnaval en el aire.
1: Hola. Hola, Menchi, buenos días. Acá hola. Alfonso al habla de los Mili Cartagena. Amigo mío, quería mandarle un cariñoso saludo a todas las técnicos en párvulo de Chile y en especial a la Mili, mi mujer, que la amo, que mira, es técnico en párvulo. Hoy día es el día de ella. Así que cuidan los niños, los protegen y los ayudan, y los educan, que es lo principal. Un abrazo, amigo mío, siempre escuchándote. Carnaval la mejor.
0: Un abrazo. Chao, Meche. Saludos, Alfonso, un abrazo grande.
2: Meche, que le vaya muy, pero muy bien en sus vacaciones. Disfrute, goce con su familia.
0: Muchas gracias.
2: Moni del Garrobo.
0: Muchas gracias, Moni. Un abrazo, bendiciones. No anden llamando en la mañana.
3: 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Y si me han visto de fiesta, pues para buscarte y no encuentro el reemplazo. ¿Cómo?
0: No anden preguntando por publicidad para fondas tampoco. No sé nada,

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5: En Radio Carnaval son las 8 de la mañana con 37 minutos.
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Juanes. Fíjate bien. Muy bueno. Hola, buenos días, Radio Carnaval.

0: Hola, buenos días Radio Carnaval. Hola, buenos días. No me sale la grabación, no le sale la grabación. Pero lo esperamos, no hay ningún problema. Ahora va, yo sé. Yo tengo fe y creo en el amor. Buenos días Radio Carnaval, buenos días la que más escucha. Buenos días la número uno. ¿Estamos listos? Sí, yo sé que tú estás lista y tú estás listo. ¿Estamos listos? ¿Sí? No. No le salió nomás. Listo, no le salió. Señora, señor, dama, caballero, niño, niña, a esta hora, éxito. Directo al corazón, acá en la Radio Carnaval. Acá en la que más se escucha, acá en la número uno. Éxito.
1: Ya me eché. Ha llegado ese espacio que todo carnavalero está esperando, ese espacio que sale del parlante directo al corazón y sin llorar, guatón, en tu Radio Carnaval, la que más se escucha, con el número uno del litoral central, el Potro Meche. Adelante, estudios.

0: Para ti, mi amor, donde quiera que estés.
1: Muy buenos días, amiguito Meche. Saludos. Hola. Cordiales, que tenga un gran día, Meche.
0: Muchas gracias.
1: Esperando el espacio. Sin llorar, guatón.
0: Ese directo
1: espacio
0: al corazón. Bonito, directo al corazón.
1: Siempre, media hora o 15 minutos. Ya, Meche, bendiciones. Muchas vibras y tenga un gran día.
0: Muchas vibras.
2: Hola, amigo Meche. Muy buenos días. Desde Hijuela, con un día soleado precioso, Perro Loco les saluda. Amigo mío, avisar a toda la gente de Hijuela, alrededores, Catemo y toda la provincia de Quillota y las regiones del país que van a venir al bingo, que está suspendido. Bingo suspendido del sábado 29 en el gimnasio municipal de Hijuela, ya que tenemos problemas técnicos más o menos graves y el municipio está trabajando arduamente para solucionarlo. Así que avisaremos con tiempo por este mismo medio cuándo será la fecha, ¿ya? Un abrazo a todos y a esperar, pues, amigo, y agradecer a toda la gente que nos está cooperando.
0: Un abrazo, don Mario.
2: Muchas gracias.
0: Un abrazo, don Mario. Un abrazo, don Mario.
3: ¿Cómo está, compita? Oiga, buenos temas. Ah, perdieron ganas de viajar al sur.
0: O de volverte para la casa. Porque si yo está muy incómodo.

0: Hola, Mecho, buenos días, espero que te encuentres bien. Oye, ¿a quién le pediste permiso? ¿Va a salir de vacaciones? No soy pa' tú. Bueno, éxito. Que te vaya bien en todo tu evento el fin de semana y que y descanses en tus vacaciones. Te quiero, un besito, chao, chao.
1: Muchas gracias, un besito, un abrazo, bendiciones.

0: Radio Carnaval en el aire.
1: De tu colega.
0: ¿Cómo? ¿Qué?
1: Ahí te va, chiquitita. Miche, ¿me puedes mandar el número de teléfono?
0: ¿De quién?
1: De tu colega. De las 8 pasaditas. Porfa.
0: No se preocupe, yo se lo envío.
2: Aunque puedo.
0: Se lo escriben un pedacito con.

hoy ya me despido. Que les vaya fenomenal, que les vaya espectacular. Cuídense mucho, sigan en compañía, en sintonía de la radio Carnaval. Vienen mis compañeros por las distintas señales locales. Un abrazo grande, cuídense mucho. Chau.

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7: En Radio Carnaval son las 9 de la mañana con 13 minutos.

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¡Eso! ¿Cómo están? ¡Buenos días! ¿Cómo están? ¡Buenos días! ¡Ay, que está buena la música! ¡Buenos días, buenos días! Bienvenidos acá a La Mañana con Sabor a Carnaval. ¡Bienvenidos!

Buenos días, buenos días. ¿Cómo están? Bienvenidos acá a la mañana con sabor a carnaval en esta jornada de día viernes. Por fin es viernes. Día viernes 28

0: Mira el vecino como le vacila.
1: Me acuerdo que tenía esta cortina por acá, pero no sé dónde la dejé, oye.
0: Ahora sí. Buenos días, bonita mañana de día viernes. Por fin es viernes y estamos en vivo ya acá en la Radio Carnaval. 9 de la mañana con 22 minutos, 9 con 22.

¿Cómo están? Buenos días a todos. Buenos días, queridos auspiciadores. También que nos acompañan a esta hora de la mañana. 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Bienvenidos, Technology Chile. 9 de la mañana con 25 minutos, 9 con 25. Bienvenidos nuestros auspiciadores, bienvenidos, bienvenidas. 9 de la mañana con 25 minutos, 9 con 25.

Señoras y señores, acompáñense de la radio regalona del hogar, porque hoy es viernes y mi cuerpo lo sabe. Sí, muy bonito día viernes para cada uno de ustedes. Bonito día viernes para cada uno de ustedes. Hoy viernes 28 de agosto. Santoral católico para esta jornada. A ver, al tiro. Hoy es San Agustín. Saludito para todos los Agustín que están de onomástico en esta jornada. Señoras y señores, bienvenidos acá a la Radio Carnaval en esta jornada de día viernes. Viernes. Último viernes del mes de agosto.

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13: En Radio Carnaval son las 9 de la mañana con 46 minutos.

estamos de vueltita. Hoy vamos a hacer algo entretenido a esta hora de la mañana. Sí, yo que soy tan ingenioso, oye. No, de verdad, yo que soy tan ingenioso. Ya que estamos en el último día viernes del mes de agosto, vamos a celebrar que pasamos agosto. ¡Pasamos agosto!

0: pasamos agosto, queridos carnavalinos, carnavalinas. Estamos felices, contentos acá en la Radio Carnaval, acompañándoles tempranito con buena música. Así que saludito a todos nuestros queridos adultos mayores. Un abrazo pero cordial y cariñoso a esta hora de la mañana, porque celebramos que ganó Colo Colo. Ah, no, no, no, no, no. Pasamos agosto. Sí, pues, pasamos agosto y estamos contentos. Vamos a hacer la mañana. Pasamos agosto.
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0: y pasamos agosto que es la Radio Carnaval. Pasamos agosto. ¡Qué bonita mañana! Me colgaste el teléfono, qué gran éxito. De aquellos años de los Tigres. Y otro tema inolvidable para nuestras personas mayores, nuestros adultos mayores, que están en sintonía de la radio, por supuesto. ¿Cómo no recordar este bonito tema de el tremendo Manolo Galván que llega a cantarnos? Una canción que nos emociona, pero que también nos recuerda a nuestros queridos abuelos. La mañana de Pasamos Agosto. Acá en la Radio Carnaval. 9:51. Este bonito tema va para todos nuestros queridos abuelos.
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que me has ignorado y tu tema, güey. 9 de la mañana con 55 minutos. 9 de la mañana con 55 minutos acá en la radio Carnaval. En esta jornada de día viernes, donde celebramos que pasamos agosto. Oye, saluditos a todos nuestros adultos mayores, los diferentes clubes de adulto mayor que hay acá en la ciudad de Ovalle. A ver, acordándome de algunos, Amor a la Vida, Sol y Luna, Padre Alberto Hurtado, Orden y Patria. Club de adulto mayor, calidad de vida. Sí, pues acordándome de algunos nomás. Si me falta alguno, me lo mandan acá y lo saludo. Sí, hoy día vamos a saludar a todos los clubes de adulto mayor de nuestra ciudad de Ovalle, de la provincia de Limarí. Porque celebramos que pasamos agosto. Hoy yo quiero decirle algo desde el fondo de mi corazón, ¿eh? Sí, pues quiero decirle algo muy bonito, porque nosotros acá en la radio tenemos pero mucho, mucho amor para todos nuestros adultos mayores, como este bonito tema, como este bonito tema de los Ramblers.

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4: En Radio Carnaval son las 10 de la mañana con 10 minutos.

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Estamos de vuelta, 10 de la mañana con 11 minutos, 10 de la mañana con 11 minutos, acá en la Radio Carnaval. Hoy un gran abrazo a todos nuestros queridos auditores que están en sintonía, por supuesto, de la Radio Carnaval en esta jornada de día viernes. Oye, tenemos algunos saluditos por acá, tenemos algunos saluditos, así que vamos a mandar saluditos. Vamos a saludar a el Club de Adulto Mayor San Diego de la Chimba. Sí, vamos a saludar al Club de Adulto Mayor San Diego de la Chimba. Muchas felicidades por pasar este mes de agosto. Saludamos también al Club de Adulto Mayor Santísima Trinidad. Sí, pues saludamos al Club de Adulto Mayor Renacer, que también están en sintonía de la Radio Carnaval, que nos envían su saludo a esta hora de la mañana.

0: Saludamos también al Club de Adulto Mayor.
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0: Divina Madurez. Y están también en sintonía de la Radio Carnaval. Saludamos al Club de Adulto Mayor. Jacarandá. Saludamos también al Club de Adulto Mayor, La Inmaculada. Les vamos a tocar una bonita canción. Sí, a nuestros queridos adultos mayores. Que están en sintonía a esta hora de la mañana.

Así que le enviamos un cordial saludo a esta hora de la mañana a todos nuestros queridos adultos mayores. Porque estamos celebrando que pasamos agosto. Sí, celebrando con bonitas canciones, escuchando buena música a esta hora de la mañana que es la Radio Carnaval. 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

celebramos que pasamos agosto. Bonitas canciones a esta hora de la mañana acá en la Radio Carnaval. 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

10 de la mañana con 21 minutos, 10 con 21. Ya estamos de vuelta acá en la Radio Carnaval. Saludando a todos nuestros queridos auditores que están en sintonía a esta hora de la mañana. Sí, pues tenemos algunos saluditos. Tenemos algunos saluditos también a esta hora de la mañana. Siguen llegando saluditos para todos los clubes de adulto mayor que celebran que pasamos agosto. Saludamos cariñosamente a esta hora de la mañana al Club de Adulto Mayor Jesús de Nazaret. Mati, saluditos por acá. Club de Adulto Mayor Rocío del Alba. Mati, un saludito a Estrellas de Ovalle. Saludito a todos los clubes de adulto mayor, a todos nuestros adultos mayores que celebran este mes de agosto. Saludamos también a las abejitas laboriosas. Saludamos cariñosamente también al coro Voces Doradas, a la Academia de Teatro Te Amo. Sí, pues muchos cariños a esta hora de la mañana, celebrando este bonito mes de agosto, donde por supuesto le mandamos muchos cariños a todos nuestros adultos mayores. Último viernes del mes de agosto y ya celebramos que pasamos agosto. ¡Sí! Pasamos todos. Acá en la radio también todos pasamos agosto. Carlitos Ramos, Luchito Gaona, Juanito, la Carinita. Sí, bueno, yo también, aunque me falta harto para pasar agosto de verdad. Así que celebramos que pasamos agosto. 10 de la mañana con 23 minutos, 10 con 23. Saludito a todas nuestras mujeres bellas, preciosas de la provincia de Limarí con este bonito tema de los Ramblers.

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3: En Radio Carnaval son las 10 de la mañana con 39 minutos.

Saludamos también a los clubes. Atención, nos quedan algunos sorbitos por acá. Sí, pues saludamos al Club de Adulto Mayor Vista Hermosa. Saludamos también, Mati, por acá, al Club de Adulto Mayor Días de Gloria. Saludamos también al Club de Adulto Mayor Vivir con Alegría, Visión del Futuro. Saludamos también cariñosamente al Club de Adulto Mayor Amor y Paz. Al Club de Adulto Mayor también, todos unidos por acá. A todos nuestros adultos mayores. Soñando a Futuro de Punilla también. Mis mejores años y renacer de Villa El Ingenio. 15 minutos faltan ya para las 11 de la mañana. 15 minutos faltan ya para las 11 de la mañana. Bonitas canciones recordamos. Y estamos celebrando que pasamos agosto. Que nos recuerdan esos años. De la radio.

¡Ay, qué bonita mañana! ¡Bonita mañana de día viernes! ¡Celebramos que pasamos agosto! ¡Nos preparamos para ir a la pausa! Y de vuelta, por supuesto, vamos a tener la ruleta del amor.

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7: En Radio Carnaval son las 11 de la mañana con 12 minutos.

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Oye, vamos a escuchar una bonita canción a esta hora de la mañana. Entra en mi vida. La voz de Abel Pintos. Bailando con tu sombra.

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15: En Radio Carnaval son las 11 de la mañana con 46 minutos.
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Reservas para... oye, les quiero contar algo súper importante. Reservas para fiestas patrias alcanzan solo un 20% en la región, Tras los efectos del sistema frontal de julio, sectores turísticos registran bajas reservas y consultas para septiembre. Sin embargo, los gremios confían en el escenario que puede mejorar durante las próximas semanas, impulsado por el retorno de los eventos como la Vampilla de Coquimbo, Los Peñones, entre otras. Mira la gente llegando y la vecina del lado. A pocas semanas de la celebración de fiestas patrias, las reservas turísticas de la región de Coquimbo todavía avanzan lentamente en un escenario marcado por los efectos que dejó el sistema frontal de julio y la incertidumbre que generó la emergencia en distintos puntos del país. De acuerdo con la presidenta de la Cámara de Turismo de la región de Coquimbo, Laura Cerda, actualmente las reservas alcanzan aproximadamente solo un 20%, aunque desde el sector esperan que las cifras aumenten durante los próximos días. Ha estado muy lento, es entendible, dado lo sucedido por el cambio climático a lo largo de todo nuestro país. Señaló la presidenta, pese al actual escenario del nivel de reservas, desde el gremio plantearon que este comportamiento no era necesariamente anticipado, una baja afluencia de visitas durante las celebraciones de estos eventos, debido a que históricamente una parte importante de quienes llegan a la zona desde estas fechas turísticas deciden viajar con anticipación. Las características de periodos asociados a eventos similares nos indican que muchas veces nos visitan y las personas que vienen de visitantes deciden sobre la fecha y las compras son directas en el lugar, explicó Cerda. Ya lo entendí. O sea que mucha gente llega así como a la... Vámonos nomás. Y reservan el mismo día. En este contexto, la realización de actividades tradicionales y eventos dieciocheros en distintas zonas de la región de Coquimbo, en comunas, aparece como una de las principales factores que podrían contribuir a dinamizar el turismo durante septiembre. Uno de los principales atractivos, será la confirmación de la Vampilla de Coquimbo, luego de que se había anunciado que la tradicional celebración no se iba a realizar para destinar los recursos a atender a personas afectadas por la emergencia. A esto se suman otras actividades programadas en la región, como la celebración de Los Peñones en la comuna de Ovalle, además de iniciativas impulsadas en diferentes comunas. Para la presidenta de la Cámara de Turismo, este tipo de actividades resultan especialmente relevantes, considerando el carácter familiar de las celebraciones de fiestas patrias. También están las fiestas. También estas fiestas son consideradas en su mayoría de carácter familiar, por lo que muy positivamente las actividades que se realizan en comunas de la región, sostuvo. Desde el sector turístico también se han reforzado las acciones de promoción del destino con la participación de empresarios de distintas iniciativas encabezadas por Cernatur, buscando recuperar el flujo de turistas, visitantes y, por supuesto, fortalecer la actividad turística durante los últimos meses del año, destaca el diario El Oachino. Cinco minutos nos separan ya de las 12 de la tarde. 5 minutos para las 12. Llegan los supercorsarios del amor.

0: 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Ya son las 12 horas, mediodía en Chile. 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
2: En Radio Carnaval son las 12 horas con 9 minutos.

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Lero. 12 de la tarde con 18 minutos. 12 de la tarde con 18 minutos. Buenas tardes, buenas tardes, buenas tardes. Oye, tantos años acompañándoles siempre en la mañanita, ¿eh? Sí, tantos años acompañándoles en la mañana. De verdad es un agrado poder acompañarles a todos nuestros queridos auditores que siempre están conectados ahí a la sintonía de la Radio Carnaval, ¿eh? De verdad, muchas, pero muchas gracias. Y de verdad que estoy súper contento de poder acompañarles acá en la mañanita. También me hace muy feliz acompañarlo en la tardecita. Lo único que me falta es hacer muy tempranito a las 6, pero no, no, no. No, gracias, no, gracias. Ay, Dios mío. Oye, de verdad, un sacrificio levantarse temprano. Pero me gusta este horario de las 9 de la mañana, que siempre llego 9:10, 9:20 más o menos. Podré llegar tarde, pero irme tarde nunca. No, no, no, no. Irme tarde nunca. También es bonito entrar. El día lunes voy a estarle acompañando en la tardecita, por si acaso. Así que en la mañana va a estar Luchito Gaón acompañándole acá en la mañana con sabor a carnaval. Y después en la tardecita voy a estar yo el día lunes. El día martes, a ver, sí, septiembre, martes 1 de septiembre voy a estar en la mañanita yo. De momento. Sí, ustedes saben que también acá tengo esta. Yo soy como la canción del grupo Fantasía, Camas Separadas. Sí, pues en un lado tengo a mi querida municipalidad y al otro lado a mi querida Radio Carnaval, ¿eh? Sí, pues. Hoy vamos a tocar un bonito tema. Vamos a tocar un bonito tema de un tremendo músico ovallino. Sí, un tremendo músico ovallino que llega acá, pues. Para todos nuestros queridos auditores que están en sintonía a esta hora de la tardecita. Estamos con este segmento del Solo Local de su Radio Carnaval. 12:21, llega Wilson Rojas a cantarnos Nunca Imaginé.

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6: En Radio Carnaval son las 12 horas con 42 minutos.

12:55. 12:55 acá en la Radio Carnaval. Ya estamos de vuelta, por supuesto, para comenzar a despedirnos casi. Sí, ya comenzamos casi a despedirnos en esta jornada de día viernes acá en la Radio Carnaval. 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Gracias, queridos auditores, por estar ahí, pues, en la sintonía de la radio que más se escucha. Hasta el lunes en la tardecita. Chao, chao.

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7: En Radio Carnaval es la 1:00 p.m. con 8 minutos.

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6: Amigas y amigos de Canciones Lejanas versión latina. En primer lugar, les saludo. En segundo lugar, agradezco su sintonía. Y en tercer lugar, le pido disculpas. O voy un poco más allá. Le pido perdón. Hoy entregamos un tributo a un extraordinario e inmortal cantautor mexicano, dueño de una carrera simplemente notable. Hablo de Alberto Aguilera Valadez, o simplemente Juan Gabriel, artista que naciera un 7 de enero del año 1950 y que falleciera un día como hoy, 28 de agosto del año 2016. Y usted dirá, ¿por qué este caballero va a pedir disculpas o perdón? Porque no podemos condensar en solo 60 minutos la historia musical de Juan Gabriel. Ni siquiera nos da para 2, 3, 4, 5 programas. Quedaríamos debiendo clásicos del inolvidable Divo de Juárez. Así que desde ya me pongo el parche antes de la herida, como se diría popularmente, para que usted nos pueda disculpar, nos pueda perdonar si por el motivo que sea no aparece su canción favorita de Juan Gabriel. Dicho lo anterior, vamos a comenzar de inmediato este homenaje al inmortal Divo de Juárez, con el que es considerado su primer gran éxito del año 1971. 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

Alberto Aguilera Valadez nació un 7 de enero del año 1950 y falleció un día como hoy, 28 de agosto del año 2016. Alberto Aguilera Valadez tuvo su primer nombre artístico como Adán Luna, para después hacerse llamar Juan Gabriel, quien es considerado uno de los artistas con mayor éxito en América Latina, como también es considerado uno de los mejores compositores y personajes más conocidos en el medio musical no solo de México, sino que de América Latina. Sus ventas totales se estiman en más de 100 millones de copias en todo el mundo, lo que le convierte sin lugar a dudas en uno de los artistas más importantes, más influyentes de la historia de la música. Juan Gabriel nos invita a viajar, en este caso al año 1974, para recordar su cuarto álbum de estudio, de nombre Juan Gabriel con el Mariachi Vargas de Tecalitlán. Una producción musical que nos dejara muchísimas canciones que se convirtieron en éxito, pero sin lugar a dudas destaca de manera puntual una canción creada por Juan Gabriel y que se convirtió en uno de los grandes clásicos, no solo de su repertorio, sino que de la historia de la música de México y de América Latina. Se me olvidó otra vez, en la voz de Juan Gabriel.

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1: Somos Canciones Lejanas, versión latina, celebrando en el día de hoy el talento de un artista categoría inmortal, como es el caso de Juan Gabriel, reiterando que este artista nació un 7 de enero del año 1950 y falleció un día como hoy, 28 de agosto del año 2016. La obra de Juan Gabriel, para que se haga una pequeña idea, abarca más de 1.800 creaciones que han sido traducidas a idiomas tan diversos como el turco, el alemán, francés, italiano, japonés, griego, portugués, inglés y créame, un largo etcétera. Canciones que han sido interpretadas por más de 1.500 artistas y grupos a lo largo y ancho del mundo, por lo que fácilmente se deduce que Juan Gabriel es el compositor hispano más interpretado y versionado a nivel mundial. Juan Gabriel, nuestro invitado del día de hoy, a Canciones Lejanas, versión latina, nos invita a recordar una canción que formara parte de su álbum Recuerdos del año 1980, sin lugar a dudas, otro de sus grandes clásicos, el Noa Noa, junto a Juan Gabriel.

Somos Canciones Lejanas, versión latina, para continuar con otro de los grandes e inolvidables éxitos de Juan Gabriel. Vamos a quedarnos en 1980 con su producción musical Recuerdos para destacar esta canción, He venido a pedirte perdón.

Estamos con el gusto, con el placer de recordar junto a ustedes algunos de los grandes e inolvidables éxitos de Juan Gabriel, un artista que supo trascender con su música e interactuar con géneros tan variados como es la ranchera, el pop, el dance y mucho más. También era tal el nivel del talento creativo de Juan Gabriel que tuvo la oportunidad de crear canciones que se convirtieron en clásicos en las voces de figuras como Ana Gabriel, Rocío Dúrcal, Isabel Pantoja, y volvemos al concepto, un largo etcétera. Juan Gabriel nos invita a viajar al año 1980 para recordar de su producción musical Juan Gabriel con el Mariachi de América el siguiente éxito. Antes, una pequeña salvedad. Era tal el nivel de creación de Juan Gabriel, tan prolífico para entregarnos diversas canciones, que no sorprendía que en un mismo año nos entregara no una, no dos, sino que en algunos casos tres producciones musicales. De su 15º álbum de estudio, Juan Gabriel con Mariachi, escuchemos Inocente Pobre Amigo.

Somos Canciones Lejanas, versión latina. Para continuar con este tributo a Juan Gabriel, nos encontramos con una canción que formara parte de su álbum Ella, del año 1980, su 16º álbum de estudio. Una canción que a comienzos del nuevo milenio alcanzara una dimensión muy especial en una versión nueva que entregara en aquella época Juan Gabriel, pero reiteramos, es una canción que corresponde al año 1980. Te sigo amando. Que seas

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3: En Radio Carnaval es la 1:00 p.m. con 45 minutos.

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3: Avanza rápidamente la hora y tras la pausa ya estamos de vuelta con más Canciones Lejanas versión latina. Antes de seguir con la música, la invitación para que usted pueda comunicarse con nosotros, nuestro servicio de Facebook, Programa Canciones Lejanas, el correo electrónico, contacto@cancioneslejanas.cl y nuestro WhatsApp, +569 8844 9167, +569 8844 9167. Vamos a continuar con este homenaje, con este tributo a Juan Gabriel. Lo hemos dicho en más de alguna oportunidad, un artista tan prolífico, tan talentoso, que no solamente su capacidad creativa de canciones le permitió entregarnos éxitos en su voz, sino que también en su momento tuvo la oportunidad de componer, de crear canciones para otros artistas. O también se dio el caso que muchísimas figuras se atrevieron en su momento a interpretar clásicos de Juan Gabriel. Son tantos los artistas que se nos vienen a la mente que ya sea recibieron una canción de Juan Gabriel o entregaron su propia adaptación. Alejandro Fernández, Pandora, Ana Gabriel, Luis Miguel, Cristian Castro, Lucía Méndez, Rocío Dúrcal y créame, un largo, un extenso, etcétera. Vamos a iniciar este nuevo bloque siguiendo, reitero, con el homenaje a Juan Gabriel con esta bellísima canción del año 1981, Con tu amor.

Estamos en el día de hoy compartiendo junto a ustedes esta selección de grandes e inolvidables éxitos, celebrando la música de un artista excepcional, como también inmortal, como es el caso de Juan Gabriel. Antes de continuar con la revisión de otro de sus clásicos, quisiera reiterar lo que comentamos al comienzo del programa del día de hoy. Este tributo a Juan Gabriel es particularmente difícil cuando nos encontramos con más de 1.800 creaciones, con una cantidad impresionante de éxitos y de clásicos, que intentarlos resumir en solo un programa, créame que es muy difícil. Cierro el paréntesis para volver a la música, y en este caso nos encontramos con un disco publicado en el año 1984, y que escuche bien, con este disco Juan Gabriel logró lo que ningún artista mexicano ha conseguido hasta el día de hoy: mantenerse en el primer lugar de popularidad por 18 meses, por un año y medio en el número uno. Estuvo el vigésimo álbum de estudio de Juan Gabriel, de nombre Recuerdos 2. No por nada, esta canción nos entregó uno de los grandes clásicos de Juan Gabriel, del año 1984, Querida.

0: Estamos compartiendo junto a ustedes esta emisión de Canciones Lejanas, versión latina. Vamos a continuar con lo que es esta selección de grandes e inolvidables éxitos de Juan Gabriel, con una canción que formará parte de su álbum Pensamientos, el álbum número 28 de Juan Gabriel, publicado en el año 1986. Con esta producción musical, Juan Gabriel tuvo un periodo de 8 años de silencio a nivel de disco debido a conflictos legales con su disquera RCA en pos de recuperar su patrimonio y sus derechos de autor. Recién Juan Gabriel volvería al mundo de la música en lo que es una grabación de un disco 8 años después, en 1994. De su álbum Pensamientos, del año 1986, recordemos otro de los grandes clásicos del Divo de Juárez, Hasta que te conocí.
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5: En Radio Carnaval son las 2 de la tarde con 3 minutos.

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5: En Radio Carnaval son las 3 de la tarde con 9 minutos.
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4: En Radio Carnaval son las 3 de la tarde con 11 minutos.

0: y por eso hoy lo vamos a saludar a todos los Agustín que están en sintonía.
1: ¡Aplauso para usted, amigo Agustín!
0: Hay un Agustín famoso que ustedes conocen. Hace poco estuvo en nuestra ciudad. Agustín Baluenda, el

abajo, abajo. Espérate, espérate, espera, que ya están viejitos ya, pues. No, no, no, no, no, el Orfeón Municipal, no, nada que ver. Estos son otros. ¡Baje, cuidado!

0: escribiendo también. ¡Buena, Sandro!
1: ¡Buena, viejo Sandro!
0: Marco Roble también está con el dedo arriba. ¡Vamos, Marco! ¡Abatible! Hoy está todo. ¡Buena onda! ¡Buena!

0: está el burro de Anastasio. ¡Salud, Anastasio!
1: ¡Eso, mi viejo!
0: ¡Salud a tus fans! Ahí está mi Anastasio, buena onda.

En Cabildo ya está conectado Lady Laura. Sí, Lady Laura junto a Robinson McCunkey. Los quiero mucho, amigos. Sí, ustedes saben que yo los quiero. Sí, vos compadre. Vale, viejo.

0: chaleco.
1: Ahora ya no encontráis chalecos como antes, no, hay puros chalecos chinos y no es chiste. Después van a haber dulce de narigua, made in China, panda de besado. Ojalá que no, para allá vamos, parece, para allá vamos, o no, no, no creo.

0: parece que los pocos que hay no van a pasar agosto. Es que ya casi nadie va para la JTO, po. Sí, po. Van puros vehículos particulares nomás, ¿no es cierto? Sí, po.
1: Allá hay pura gente

0: este de Punitaqui con el Pedro Araya para que le hagamos un monumento a Pascual. Sí, porque Punitaqui es conocido por Pascual Ramírez en todo Chile. ¿Sí o no?
1: Sí,
0: hay que hacerle un monumento ahí. Ahí donde está la piedra esa que suena, esa piedra no sirve para nada, hay que correrla para el lado y hacer un monumento a Pascual Ramírez, ¿sí? Así como el monumento que está allá en el... en Santiago a Salvador Allende. No se olviden que esta noche el Ángel Calameño presenta a Pascual Ramírez, pero antes, Wilson Brito
2: calentando los motores, sí señor.

0: para el grupo Manía. ¡Oh! ¡Manía, Manía! Ya viene Manía. Se están armando los cabros, sí. Están esperando a que Carlos Sandro se haga el examen a la próstata y vuelven a los escenarios. Vamos a la pausa y ya volvemos a la tarde sabrosona.
1: En Radio Carnaval son las 3 de la tarde.

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6: En Radio Carnaval son las 3 de la tarde con 45 minutos.

primera, sí, JB y M. Venga, estamos frente al punto limpio de reciclaje de la municipalidad. Esto es calle de la Noé, número 100, JB y M. Sí, señor. ¡Aplauso, mo viejo! ¡Hoy! ¡Aplauso, dije! Oye, ya, por la barra. Llegó dormida la barra.

acá arriba, mira. Acá donde están las letras Ovalle, cuando tú vienes llegando del norte, dice Ovalle, ¿no es cierto? Gira a la izquierda, eso. Allá hay como un caracol, da vuelta el caracol y ahí está nuestra planta distribuidora. 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

0: más de 30 años en el rubro. Marcos Robles junto a su señora Giovanca son foto arte y publicidad. Y Nubeluz, claro, con los dos. Se juntaron, eso compadre, así me gusta, a Río Revuelto.
1: Valencia Pescadores.
0: Vamos con la música, ya viene. Oye, me pidieron, sí, pues, tranquilo Bombón, cálmate Bombón. Oye, el Bombón está impaciente. Ya, pues Bombón, cálmate.

ahí vamos con ese saludo. ¿Sí o no? Sí, pues cálmate. Oye, ya vamos. Oye, DJ. Lo pillé el DJ. Estaba mirando por la carnicería.

0: 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Se los desea, como siempre, su bombón de la 19.
1: ¡Tírate otro!
0: Buenas tardes, muchachos de la Radio Carnaval, la que más se escucha. Un saludo a todos los colegas, a todas las personas, que tengan un muy buen fin de semana. Siempre pensando en ustedes, el bombón de la 19.

0: miedo, no tengáis miedo de tomar Capel.
1: Los audios los estamos recibiendo acá en la mesa central, en el más 569-93-105351. Manden audio nomás, manden nomás. Hoy hasta de Mendoza han mandado audio a la Radio Carnaval Ovalle. Buena onda, sí. Oye, voy a saludar.

0: todo barato ahí en la ropa americana de la Feria Modelo. Oye, llegó ropa...
1: ropa erótica.
0: ¡Onda de ese! Oye, también hay ropa, sí, vestimentas para las fiestas patrias, disfraces, hay ropa de invierno, sí. ¿Qué más tienen, chiquillas? Tienen botas, tienen pantalones de tela, ahí están todos. Aplausos para nuestras grandes amigas de la ropa americana de la Feria Modelo, siempre en sintonía con la carnaval.
2: Vale, vale.
1: Patricia.
0: La Pati es la presidenta, sí.

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5: En Radio Carnaval son las 4 de la tarde con 10 minutos.
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5: En Radio Carnaval son las 4 de la tarde.

pelota de coquimbo. Ahí está. Oye, tengo una cámara en la pampilla de Coquimbo. ¿Saben por qué? Porque están ya trabajando unos videos que me enviaron. Ya están trabajando el personal del Departamento de Electricidad de la Municipalidad. ¿Qué quiere decir eso? Que están poniendo los postes. ¡Oh, con empalmes! Sí,

para preparar esta gran celebración que año a año reúne a miles de familias en nuestro tradicional recinto. Con entusiasmo y compromiso seguimos avanzando para vivir una nueva edición de la Pampilla de la Gente. Nos preparamos para celebrar juntos en Coquimbo. Allá hay un video que me enviaron. Están con unas paletas, ¿sí? Es como un remate, ¿sí? Pues están rematando. Ya, ¿quién da más por el lote uno? ¿Cuánto da el caballero? Ya. ¿Quién da más? ¿Quién da más? Se remata. ¡Ping! Así son los remates.

0: palabra.
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quiero a mi país. Allá vamos a estar en la Pampilla, compadre, si Dios quiere. Voy a estar con mi puleta. Total, con mis muletas no pago entrada. Sí, los discapacitados no pagan entrada. ¡Vamos! Ya, no quiero. No me obliguen a tomar.

0: pausa, cabrón. Oye, sí, me motivo yo con estas canciones. ¡Búscame las muletas! ¡Ya vuelve el maniático viejo! La pregunta es, ¿me dejarán entrar con el Anastasio?
1: En Radio Carnaval son las 4 de la tarde con 33 minutos.
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6: En Radio Carnaval son las 4 de la tarde con 44 minutos.

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1: En Radio Carnaval son las 4.

en la bicicleta. En la motoneta.

0: quienes les ponen bigote, sí, pues esas esculturas que están al aire libre en La Serena. Así que ahora se ganaron un proyecto donde van a conservar, son 34 monumentos en la Avenida Francisco de Aguirre. Esto forma parte del programa de recuperación de espacios de alto valor social de la SUBDERE. La iniciativa es resultado del trabajo en conjunto con la Municipalidad de La Serena y busca recuperar la comunidad, uno de los espacios patrimoniales más reconocidos de la ciudad. Claro, cuando usted viene, lo primero que va ahí, ¿sí o no? Sí, y va encima están de cumpleaños, así que bien merecido. En el cumpleaños van a remodelar lo que son estas figuras escultóricos de Avenida Francisco de Aguirre. Mira qué bonito. Sí, buena, buena,
1: buena, compadre. Ahora que viene el mes de la patria.

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Al hombre no le llega la menopausia.

0: 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Son las 5 de la tarde con 3 minutos.
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5: En Radio Carnaval son las 5 de la tarde con 12 minutos.
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5: En Radio Carnaval son las 5 de la tarde. Quiero...

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0: 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Ay, oh, oh, tráigame un inhalador. 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
1: En Radio Carnaval son las 5 de la tarde con 33 minutos.
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2: En Radio Carnaval son las 5 de la tarde con 43 minutos.

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0: en Radio Carnaval. Son las 6 de la tarde con un minuto.
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8: En Radio Carnaval son las 6 de la tarde con 6 minutos.
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eso mismo. Hay que pasar agosto. Mañana voy a volver a los estudios de la Radio Carnaval. Sí, mañana estamos, mañana sábado. Mañana, como dijo Lucho Jara, mañana. Son las 18 horas con 12 minutos.

voy a sacar la guitarra. Aquí estamos en la fogata en la playa grande de Tongoy, tomando vino con melón. Fumando unos cigarros.

0: Dale nomás, DJ.
1: Ah, oh, no, no.
0: ¡Ya, abuela! Esta es la fogata de la carnaval. ¿Alguien tiene un encendedor? No, cálmate. Es que me regalaron este tabaco artesanal.

Hermosa, la Villa Los Naranjos y la Capitán Ávalo. Esas son las poblaciones que colindan con nuestra planta distribuidora. Tenemos un letrero gigante, sí, un letrero XXL, donde usted puede ver el precio. 18.500 pesos, abatible. La energía que mueve, oh, la energía que mueve mi alma, mi corazón.

Sí, porque hoy día va a lucir un pelo totalmente castaño. 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Buena onda. 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

me emocioné. ¿Y usted también? ¡Oh, soba de la misma olla! ¡Cálmate! Oye, me voy. Gracias por su sintonía.

0: 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Son las 6 de la tarde con 32 minutos.
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4: En Radio Carnaval son las 6 de la tarde con 43 minutos.

0: ¡Se va! ¡Se va! Termina acá el espectacular y gran estelar de la tarde. Pero no se preocupe, mañana a la misma hora y en el mismo dial seguirá el espectáculo lleno de risas y locuras. ¡Hasta pronto!
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3: En Radio Carnaval son las 7 de la tarde con 6 minutos.
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tarde, Monochito. ¿Cómo está? Qué agradable escucharlo. Muchas gracias. Aquí con la Goni en Demus Panis. Saludos a Anita. Hola, Anita, ¿cómo está, ¿Cómo está ahí, Goni? Tantas. Tantas ayudas sin ver. Perdón, pero. Un gran saludo para ustedes, chiquillas. ¿Ah? Día viernes. El cuerpo lo sabe. Muchas gracias. Un gran saludo a la chiquilla ahí. Tantas ayudas y no. ¿Cómo está la marraqueta, chiquilla? Tan rica, no. Un gran saludo a la chiquilla que trabaja ahí en la panadería Domus Panis. Así se dice, ¿verdad? Sí.

0: Buenas tardes, señorita.
1: Por aquí le habla la Mari de Pudahuel.
0: La Mari de Pudahuel.
1: Un abracito grande.
0: Oh, qué rico.
1: Que tenga lindo programa.
0: Igual que tú, lindo.
1: Y ¿qué, mi amor? Bendiciones para usted y para todos los que trabajan en la Radio Calidad.
0: Muchas gracias.
1: Y que estén bien.
0: Muchas gracias.
1: Un abracito grande para todos ustedes, en especial para usted, mi
0: amor. ¡Ay, qué rico! ¡Qué rico!
1: Hola, morochito, ¿cómo estás, mi amor?
0: Hola, hola. Muchas gracias. Mira, ¿cómo uno no quiere empezar el programa así, compadre? Todo bien por acá, todo bien, todo bien, todo bien.
2: Buenas tardes, morochito.
0: Buenas tardes, querido amigo, muy bien. Muchas gracias.
2: Incomparable, morochito sabroso.
0: No, si no me llamo Cecilia. Buena, Mauri. Mauri.

0: al Davis, la... mi compadre.
1: ¡Juega Davis! Debe estar en el baño hasta ahora. Debe estar en el baño, mi compadre David. No hay que molestarlo, debe estar en el baño.

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Oye, ¿cómo le fue ayer con el eclipse de... ¿Cómo se dice? Eclipse. ¿Y cómo dije yo? Eclipse. Ah, no, ayer estaba... Yo ayer después de la radio salí y dije... Salió el sol, salió la luna, salió el pelado comiendo tuna. No, no, no, no, pero ayer lo que pasa es que yo le tengo que contar algo. Yo tomé mi teléfono, mi... yo tengo un teléfono de esos antiguos y de esos almejas. Bueno, así que se abren con decirle que mi teléfono, el juego más moderno es la culebra. No, sí, sí. Tengo el juego de la culebrita, parece. Y le quise sacar una foto. Y la segunda foto. Y la voy a ver, después la bajé al computador. Me van a creer que había un platillo volador al lado. Volví a sacar otra. Saco, pa, la bajo el computador, de nuevo el mismo platillo volador. Y ahí recién me di cuenta que tenía la cámara de mi teléfono que era. Voy a tener que cambiar mi teléfono. Sí, bueno. Mi teléfono, sí. El juego, de verdad, el juego más moderno es la culera, ¿de verdad? La culera. ¿A quién no juega la culebra? ¿Necesitas renovar la revisión técnica para tu vehículo? 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

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Examen sin costo por la compra de tus lentes. ¿Seguimos? Ok. ¿Cómo vamos? No, no, no.

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6: En Radio Carnaval son las 7 de la tarde con 47 minutos.

0: Oye, ¿qué estoy haciendo? ¿Qué estoy haciendo?
1: Ah, el gato, el gato, el gato. Víctor, este es el Víctor, ¿no? Es Víctor. Víctor, Víctor.
0: Víctor, Víctor.
1: Me mandaron el video del gato Víctor.

0: ¿Qué pasó, compadrito?
1: ¿Qué pasó? Mira, güey, morochito, por acá está esperando relámpago para hacer guerra hasta cualquiera aquí, morocho.
0: ¡No!
1: ¿No hay dónde meterse?
0: ¡No! ¡Ponele play! Los granizos, mira. En Curanilahue. Así suben los granizos. No te creo. Lo que usted escucha son los granizos allá en Curanilahue. Yo les voy a ver.
2: Hola, morochito, ¿cómo estás?
0: Hola, hola.
2: Un abrazo gigante desde Santa Julia.
0: Mira, güey. Hola, baby, ¿cómo estás? Un abrazo gigante de acá de la Radio Carnaval. Buena noche a todo ritmo. Y pon el Troncal acompañando de la Carnaval. Buena. De la Carnaval. Buena, buena noche, morochito. Hoy le quiero mandar un saludo a mi gran querida amiga, la Jojo, que está hoy día, le toca dormir ahí en las cámaras. No, un saludo gran amigo y amiga yo. Muchas gracias, Jojo. Hoy día me dice que hoy día le toca trabajar y le toca dormir en las cámaras. Y aquí, grande, Jojo.
3: Hola, morochito, buenas tardes.
0: Buenas tardes, buenas tardes. ¿Qué le pasó?
3: Qué grato es comenzar, terminar este día.
0: ¿Ya?
3: Junto a ti.
0: Mire qué lindo.
3: Junto a tu compañía.
0: Muchas gracias.
3: Hoy día hace mucho frío acá en San Felipe.
0: ¿Hace frío en San Felipe?
3: Así que tú, yo me imagino que también allá hace mucho frío.
0: Sí, mi amor.
3: ¿Dónde estás tú?
0: Sí.
3: Así que cuídate mucho.
0: Me voy a cuidar.
3: Te quiero dar un dato.
0: ¿Qué
3: que
0: pasó?
3: Aún te siguen pelando algunos colegas tuyos.
0: No,
3: por ejemplo,
0: no,
3: alguien que empieza con la letra M.
0: M. ¿Quién es con el? ¿Y qué dicen? Cuéntame, ¿qué dicen? ¿Qué dicen? ¿Qué dicen? Mire, pelado.

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